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Ya, le damos este respiro. Estamos acá de regreso agradeciendo toda la sintonía y sobre todo las preferencias que ustedes nos entregan cada fin de semana, chiquillos. Y en este mes patrio, ¡qué mejor, chiquillos! Oye, ¿cómo está el guerrero, perrín? ¿Cómo está esa gargantita de lata? Conversaron con su hígado, conversaron con su humanidad. Viene llegando, no viene llegando ese hígado de Temu que pidieron ahí en AliExpress, que a lo mejor todavía le falta, pero va a aterrizar justamente para este 18 de septiembre. Abrazos a todos nuestros carreteros, a todas las familias, a todos los cumpleañeros y cumpleañeras, a todos los que están haciendo algo. Algo por este sábado, y obviamente que no se van a perder ninguna pieza musical, ningún mix. Pedía Gaos gentilmente en un arduo trabajo ha estado preparando, elaborando para entregarles a ustedes, chiquillos, que están en nuestra sintonía, porque acá junto a Panchito Fritz les invitamos a continuar moviéndose hasta las 6 de la mañana en este mes patrio con la Punto 7, el bailable del Biobío y nuestro Noche de Fiesta.

¿Cómo lo hemos pasado en este bailable de sábado, Perrini? Abrazos para todos los que nos han perdido, Mixón. Y, sobre todo, y más aún, para quienes están desde aquí, solo Freddy llegados, yo los estoy viendo, yo las estoy viendo. Anda, más de algún guasito hacendado, más de algún guasito pituco, más de alguna guasita por ahí, media patroncita de fondo, patrón, patrón. Oye, saludos para todos los que están ya con nuestro traje nacional, todos los que están con el distintivo dieciochero, todos y las familias sobre todo que han estado ornamentando, adelante, ornamentando, chico, ornamentando. Le faltaba esa llegada, o sea, acá usted la lanzó y yo, usted sabe que vamos leyendo la mente, Perrinia, pero las banderitas no fallan, pero no fallan las guirnaldas, no fallan todos los chiches dieciocheros y quienes fueron unos avesados, si hay que reconocerlo, Perrini, son los que dejan del 18 pasado, o del 18 antepasado, o del 18 del 2018 hasta el 18 de este 2026, las mismas guirnaldas colgadas en las paredes de los garages de... Oye, córtela, pobre, ya está bueno. Pero bueno, ahorro es ahorro, y si no son decolorados, si por ahí la platita se ha, no ha estado muy, a lo mejor muy frondosa, muy bondadosa, qué mejor que mantenerse entonces con las mismas guirnaldas, premi colgaditas, torray chabajo y torray platita. Pero eso no quiere decir que el corazón no es chileno, que el corazón no es rojo, que nuestro copigüe no es nuestra flor nacional, porque las cuecas sin duda siempre están presentes cuando llega el mes patrio, y más aún, el bailable del Biobío. Sigamos disfrutando, gaitos, pongámosle play, porque hay que continuar moviendo este sábado patrio junto a la Punto 7 y su noche de fiesta.

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Ya, pero la pulentita, chiquillos, ¿cómo lo han estado pasando en este bailable? ¿Cómo lo han estado pasando? Saludos a todos los bailarines y bailarinas y los que no. Porque sabe, Gaito, hay algunos que están con la camiseta arquero igual que nosotros, perrini, que están trabajando, puro trabajo, trabajo, trabajo. No queda más, chiquillos, pero ahí están recibiendo la intensidad musical que les entregamos en esta patita dieciochera de sábado. Para todos ellos, los trabajadores y trabajadoras, son más que agradecerles por estar en nuestra sintonía, ser el ánimo que necesitan y la batería de energía para continuar madrugando con todo el ritmo de la .7.

permitirme, luego de ese mixón que acabamos de disfrutar junto a DJ Gaos, pero mandarle un gran abrazo a nuestras festejadas y festejados. No son poquitos, no son poquitos. Y qué mejor, más encima, cumpleaños 18. ¡Hoy! Fin de semana larguito. Celebración. ¡Hoy! Todos los ingredientes para que usted lo pase bonito con la Punto 7. Un abrazote pero gigante a nuestros festejados y festejadas. Y que sin duda sean muchísimos años más, cumpliendo así como nuestro país un año más de existencia. Nosotros acá junto a DJ Gaos le enviamos todas las felicidades del mundo en este sábado a nuestros cumpleañeros y cumpleañeras, que sigan dando la vida a la pista de baile con la Punto 7 hasta las 6 de la mañana.

ya no más. ¿Qué más dijo Cuequitas? ¿Qué más se suma? ¿Quién tiene listo su pañuelo? Usted también lo tiene listo. Acá llegado, no confundamos las cosas. Nos faltan unas guasitas para arriba. Nos faltan unas guasitas. Pero qué sabe, ya las tendremos, amigos. Lo importante es que nos cuadremos de inmediato con más cueca para todos nuestros compatriotas. Porque si no es 18, si no es la previa oficial junto a la punto 7, entonces, ¿de qué estamos hablando? Vamos de inmediato con nuestro baile nacional.

como una no es ninguna, chiquillos. Sí, podemos hacer cambio de pareja. Vaya a buscar a la guapa que está por ahí cerquita suyo. Pase, preste el pañuelo. Este para allá, este para acá. Para continuar disfrutando de nuestro mes patrio en el Bailable del Bío Bío.

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y así pasamos bailando y así pasamos dándolo todo. Gracias a todos los maperos y los infalibles de cada edición del Bailable del Biobío. Vamos a continuar moviéndonos junto a DJ Gao, entregándote los mejores mixones nunca antes emitidos. Nos detenemos hasta las 6 de la mañana.

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próximos en 18ados y en 18adas. Les mando un tremendo abrazo, pero ya estamos tiempos a descansar, porque la verdad es que estamos exhaustos. Sí, Diego se ha mandado un tremendo, pero tremendo trabajo. No saben toda la dedicación. No saben todo lo que es importante. No saben todo lo que le ha puesto Diego. Tras noches enteros, madrugadas, haciendo sus mixones para que ustedes hayan disfrutado de este producto. Y ahora, en esta mañana de domingo, cerrando esta edición de lujo y 18era de la previa, porque el 18 ya se nos viene, chiquillos, y ustedes no se lo pueden perder. Así que le enviamos un gran abrazo. Espléndido trabajo de Gustavo Ortiz, DJ Gaos, y acá Panchito Fritz. Y será hasta la semana 18era que ya se nos viene, chiquillos. Que tengan buen descanso. Gracias por la preferencia. Chau.

0: hay muchos lanzados igualitos a mi hermano. 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
1: Por casarme varias veces me han tratado de marrano y el juez de Longaí me dijo que era un bigamo. 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
0: Esa me gustó.

días, ¿qué tal, amigos? Desde ya, por supuesto, a través de la Punto 7, le deseamos un lindo y atractivo domingo. La señorita Tania me mira desde la sala máster de la Punto 7 y dice: Pedro, echemos a correr al tiro los buenos éxitos musicales.

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¡Qué rico! Hay muchas tradiciones en el festejo del 18 de septiembre, mi alma. Por ejemplo, los dulces, los empolvados, los chilenitos, los dulces de la ligua, los cuchuflí, el dulce chumbeque, tortas curiganas y obviamente ahí con hojarasca, con manjar, mermeladas, nueces. Oh, también están los calzones rotos, los pajaritos, el pan de huevo, ¡pan de huevo! Los merenguitos, hay tantos dulces que uno ahora entonces va a aprovechar de pasarlo estupendo con la familia. Y la señora ahí se va a sacrificar y va a hacer alguno de estos dulces tradicionales chilenos.

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Y por supuesto, ya que vamos a tener parrilla 18, era mi alma, van a aparecer los delantales que van a utilizar los parrilleros. Por ejemplo, algunos de ellos tienen que tener inscripciones pícaras chilenas. Por ejemplo, aquí manda calzón. Y no lo ponemos en duda. Alegría, alegría, buena, que lo pase estupendo.

Otro de estos delantales para el parrillero. Este 18 zapatea en tu propia fonda. ¡Salud! ¡Salud por Chile! Bueno, le acompaña la punto 7.

memes, dibujos animados, referencias a la cultura pop y escenas asociadas a la relajación y la felicidad son algunas de las estrategias utilizadas por marcas de productos con cannabinoides psicoactivos para promocionarse en Instagram. Así lo revela una investigación estadounidense que analizó durante un año publicaciones de 9 marcas líderes en Estados Unidos y advierte sobre el escaso control sanitario de este tipo de contenidos. El estudio publicado en la revista Addiction encontró que el 49,6% de las 837 publicaciones examinadas incluía elementos dirigidos a jóvenes, mientras que más de la mitad promovía el consumo con fines recreativos.

¿Qué pasó un día 13 de septiembre? El año 1755 nació en la ciudad de Newport el pionero de la máquina de vapor de alta precisión, Oliver Evans. Como ingeniero introdujo la carda mecánica en el tratamiento de la lana y el algodón. En 1965, el aviador chileno Roberto Parragué, piloteando el avión Manutara, aterrizó en Santiago, completando el histórico vuelo Santiago-Tahití-Santiago. En 1972, la fábrica de cemento Bío-Bío, intervenida por el gobierno de la Unidad Popular, realizó la asamblea de trabajadores, lo que en el país fue considerado como el primer paso para la creación y funcionamiento de los tribunales populares. Cada 13 de septiembre se le rinde homenaje a uno de los manjares más sabrosos que ha dado la naturaleza. Por supuesto que hablamos del Día Internacional del Chocolate.

0: son ahí.
1: A esta hora le acompañamos desde la .7 ya. Y le regaló un delantal al caballero, ¿no? Ahí le coloca, por ejemplo, en el delantal, borracho, pero buen muchacho. Que lo pasen estupendo, que se diviertan en el festejo que ya se nos viene. Está a la vuelta de la esquina, chile.

¿Y cómo le va a colocar a su ramada a propósito de colocarle nombre a los delantales? La Tóxica. ¡Ay! Oh, también el delantal va a llevar lo mismo. Aquí, parrilla La Tóxica. No creo así, ¿eh? Porque ella no es buena para la parrilla, es buena para comerse lo que van a tener ahí en la parrilla, que los chunchules, que las prietas, que las longanizas, que el asado, pero del buen lomito, dijo ella. Si no, ahí sí que se iba a poner más o menos regañona. Entonces, ahí tiene que colocar aquí parrilla El Tóxico, ¿o no? ¿Qué dice el público? Ahí usted tiene que pasarlo bien. La otra, el delantal que me gustaría llevar a mí. Guatita llena, corazón con tinto. ¡Saludos por Chile!

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Nueva York estrenó una particular iniciativa para darles un respiro a las madres, a los padres y cuidadores. Durante 4 horas, la ciudad se encargó gratuitamente de sus hijos para que puedan salir, descansar, compartir en pareja o simplemente disfrutar de tiempo sin las responsabilidades de la crianza. La medida, impulsada por la administración del alcalde Zoran Mandani, recibió el nombre de Parents Night Out, o sea, noche libre para los padres, y tuvo su primera jornada el domingo 16 de agosto. Entre las 16 y 20 horas, niños de entre 6 y 13 años participaron gratuitamente en actividades organizadas en centros recreativos de los 5 distritos de Nueva York.

y usted se sienta alegre, hay alegría para el pueblo en la punto 7. Límite 21 y Tito el Bambino. Alegría para el pueblo. ¿Dónde están? ¿Dónde están?

0: Adiós, adiós, adiós. Que les vaya bien. Buena entrega musical de amistad. Tienen a punto 7 con ustedes. Llega Noche de Brujas. Adiós, amor.
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0: en la parrilla, soy seco, me lo dicen las vecinas, porque caliento la carne. Y aunque no tengo espinilla, igual hago sonrojar hasta las mejillas.
1: ¡Uy, uy!
0: ¡Eso! ¡Viva Chile! ¡Viva Chile! Estamos en la madrugada musical entretenida de La Punto 7.

Exactamente, ya que estábamos hablando delante del Día Internacional del Chocolate. Bate que bate, chocolate. ¿Y cuál le gusta a usted? ¿El chocolate blanco, el bombón, o el chocolate con nueces, o le gusta el chocolate ese que hace? ¿Cuál chocolate le gusta? Bate que bate, el chocolate.

Adiós, decimos adiós, buenos amigos, aquí en la Punto 7, deseando que lo pasen muy bien, que estén todos contentos, que empiecen a lo mejor a preparar dulces tradicionales chilenos en este día domingo. Tania y Pedro dicen adiós, pero van a quedar estupendamente acompañados de ella, la señorita Paola Andrea Romero. Feliz

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Hay un beso igual que Maluma para ustedes en esta mañana. ¿Cómo están? Muy buen día para nuestros auditores. Muy buen día para las chiquillas. Buen día para los niños, adultos mayores, todos quienes ya en esta mañana están conectados con la radio. 9:06 de este día domingo 13 de septiembre, tiki tiki ti. Un beso virtual para todos en esta mañana. Que sea un lindo día, así como esta jornada, con este rayo de sol que nos acompaña, con esta temperatura agradable para hacer un día aún de invierno, aunque la sensación térmica es un poquito más baja. Según lo que tengo acá entendido, la sensación sería como de 5 grados, pero ya estamos en los 7 y subiendo. Va a subir la temperatura para llegar y alcanzar los 16 grados a las 5 de la tarde. A las 2 de la tarde vamos a tener 15 graditos de temperatura y por ahí va a estar entonces la máxima entre los 16 y 17 para este día. Pero entre las 2 y las 5, ese es el lapso donde va a estar más rico, más agradable, para poder también aprovechar estos rayitos de sol que tenemos y que hoy algunas nubecitas lo tapan, porque vamos a estar con nubes y claros, pero hay que aprovecharlo de igual manera y hacer las cosas que tengan planificadas, ya organizadas en mente, ya organizadas también como la previa 18era para la próxima semana. Estamos en vivo, como siempre, como cada fin de semana, y también en las fiestas patrias este pechito les va a acompañar. Así es, viernes, sábado y domingo voy a estar acá en la radio para acompañarles a ustedes ahí. Los tres días de celebración, la Punto 7 les va a acompañar. Y todo el equipo. Pero hablo personalmente por mí, que voy a estar ahí los tres días en las tardes de 5 a 9 de la noche, viernes y sábado, y el domingo horario habitual, o sea, como este, para ir cerrando ya las fondas el domingo. Vamos a estar juntitos también el próximo 20 de septiembre. Y ya, a propósito de fiestas patrias, de los días de celebración, del mote con huesillo, de las empanadas, del anticucho, del asadito, nos quedamos con nuestra música chilena, Los Cuatro Vientos.

0: vaya, Paco.
1: Ahí estaba Paco y Manolo, los cuatro vientos en esta mañana. Simpáticos los chiquillos, ¿eh? Simpáticos ahí ellos también cantando nuestro baile nacional en esta mañana. Cuando son las 9:10. ¿Y dónde está Paco? ¿Ah? ¿Dónde está Manolo en esta mañana? ¿Dónde está Darío? ¿Dónde está Moisés? ¿Dónde está María? ¿Dónde está Bernardo? ¿Dónde está Laverito? A ver, ¿dónde están los auditores? ¿Dónde está la Rosita? ¿Dónde está la Cristina Pinto de Hualpén? ¿Dónde está la Teresita Pérez de San Pedro de la Costa en esta mañana? ¿Dónde está Marito? A ver, ¿dónde están, chiquillos? ¿Dónde está Juan José? ¿Dónde estás tú en esta mañana? ¿Dónde está Jaime? ¿Dónde están, amigos míos? ¿Dónde están? ¡Buenos días! ¡Buenos días para todos! De eso, ahí están apareciendo en el WhatsApp, que es la primera comunicación, el primer nexo que tenemos en la mañana, es ese, el WhatsApp, el más 569-5405-4668. La Carolina también viene llegando. Hola, bienvenida. Carolina, buen día para ti. Ya síganse sumando ahí al WhatsApp, los vamos a leer, los vamos a escuchar y luego también en esta mañana vamos a compartir con ustedes a través de la línea telefónica en el 800-380-900. Por ahora, solamente WhatsApp, mensajes en esta jornada. ¿Quién por acá? A ver, mira, Margarita también viene apareciendo ya, pues Margarita, bienvenida, de ahí te leo, Margarita. Hay otro nombre por acá que dice soy él. Ah, mira el nombre del WhatsApp, soy él. O sea, ¿quién es él? ¿A qué dedica el tiempo libre? ¿Qué es lo que hace él en esta mañana? Sigan escribiendo, hagan su reporte de sintonía. Buenos días para todos, lindo despertar, hermosa mañana para ustedes, amigos míos que están trasnochados. Amigos míos que anoche fueron a la fiesta de la chilenidad en Penco. ¿Cómo lo pasaron? Uy, eso estuvo genial. Eso me contaron, pero estuvo de miedo. Yo les voy a contar ya pronto mi experiencia. No fui, ¿ah? Pero igual sentí como que viví la experiencia anoche de haber estado ahí en esa fiesta de la chilenidad cantando junto al Pailita. Ya les voy a contar por qué, cuál fue mi experiencia anoche. Y sin haber ido, tuve una experiencia virtual. Ya vamos con canciones 9:13, acá en la 0.7 de Conce.

Ya les voy a contar mi experiencia antes de seguir con nuestra programación de lo de anoche en Penco, la fiesta de la chilenidad en Playa Negra, y eso que no fui. Y eso que no fui porque yo estaba en turno. ¿Recuerda la noche? Yo estuve acá hasta las 9 de la noche. Bueno, resulta que una de mis hijas le encanta la música del Pailita. Le encanta, es fanática del Pailita. Entonces ella, como toda joven, ya quiso ir al espectáculo del Pailita. Ya ningún problema, se fue en horas de la tarde, tomó bus, ¿cierto? Porque se sabía el caos que podía provocar todo esto, porque según los últimos conteos de personas que hizo Carabineros y la misma municipalidad de Penco, fueron más de 100.000 personas. Escuchen, más de 100.000 personas que anoche vibraron con el concierto de Pailita. Además que ahora es visita ilustre de la comuna de Penco. Anoche se le distinguió a él, se le dio un reconocimiento por toda la ayuda brindada en la catástrofe, ¿cierto? Que tuvo ahí la comuna de Penco en el verano pasado con el tema de los incendios. Bonito reconocimiento, y obvio que había que hacérselo a él porque ayudó a muchas familias, a muchas personas, y estaban súper agradecidas de todo el apoyo que brindó Pailita. Y por eso anoche se le brindó este reconocimiento y mucha gente llegó de todas las comunas, de varios lugares y obviamente de Penco, Lirquén, Tomé, Dichato, que es como lo más cercano. Más de 100.000 personas. Ya, pues, cuento corto, es que mi hija fue. Ya, no hubo ningún problema, lo pasó súper bien, bailó, cantó todas las canciones, pero al momento de venirse, ¡chan! El caos, el taco. Yo salí de aquí a la radio a las 9 de la noche y le dije, hija, no se preocupe, usted cuando ya venga de camino, termina el recital, toma el tiro a la micro, se viene para el centro y yo lo estoy esperando. Ya, hizo eso. Pero me va a creer que era tanto el caos, el taco, que una le costó un montón tomar micro. Llena, colapsadas, llenísimas. Tomo micro como a las 10 de la noche. Ya, eso fue uno. 10 de la noche. Yo creo que no solamente mi hija, de sus hijos también, sus nietos, sobrinos, a ustedes mismos también que fueron anoche. Fue un caos total. Llegar y trasladarse después hacia Concepción o hacia otra comuna, ya sea en auto o ya sea en bus. Pero yo cuento mi experiencia, porque como les decía, viví una experiencia virtual, como de haber ido al recital, pero no fui. ¿Por qué? Aquí va la respuesta. Porque logró tomar el bus a las 10 de la noche, pero en llegar a Concepción y que ese bus saliera del taco, del caos, llegó acá un cuarto para las 12 de la noche. ¿Me van a creer? De las 9 hasta un cuarto para las 12 de la noche, la mamá la estuvo esperando en el auto. Acá cerquita de Calle O'Higgins, donde iba a pasar la micro y donde ella se iba a bajar. Así que esa es mi experiencia virtual. Es como que yo haya estado en el recital de Pailita anoche. Pero eso sí, yo estuve en el auto esperando, pero igual cansada. Pues imagínate, de las 9 que salgo de la radio hasta un cuarto para las 12. Y no fui la única, fuimos muchos. Había también hartos papás esperando en la misma ahí, de que en qué momento iban a poder avanzar con el taco, la congestión que había en Penco, del centro de Penco, porque era solamente en el centro de Penco la congestión vial que había. Ya saliendo de la comuna, dijo mi hija que avanzó, pero rápidamente. Era solamente Penco mismo, la ciudad, digamos, el centro. Así que ahí está la experiencia virtual que al menos yo viví, y yo creo que no fui la única. Fuimos muchos papás, muchas mamás, abuelitos, hermanos tal vez, y la misma familia completa en auto, en micro, que vivieron esta misma experiencia por haber estado ahí en el recital de Pailita anoche. Más de 100.000 personas. Y hoy termina esta fiesta de la chilenidad, pero con ta-ta-ta-tam, con ellos. Así que a prepararse hoy, a prepararse, porque hoy es domingo. Así que vayan a pensando cómo lo van a hacer en la tarde y en la noche, después para regresar, porque mañana ya hay que ir a trabajar.

0: Siri, todo por Pailita. La trasnochada anoche, ¿eh? Esperar en el auto. Así es, pues, todo por Pailita. Es que Pailita se lo merecía todo el rato. No, sí, yo estaba contenta esperando a mi hija. Nada más que fue harto rato. Y nada más les cuento la experiencia que viví yo. Una experiencia virtual, como de haber estado esperando todo el rato ahí la presencia del Pailita. Pero fue esperar a que llegue mi hija del taco y de la congestión vehicular. Pero dice que quedó encantada, maravillada, que viviría y repetiría nuevamente la experiencia ella. Yo le dije, ya, pero avísame antes, sí, pues, para no estarte esperando tanto rato. Pero bueno, a ver, escuchemos qué dicen nuestros auditores por acá. Ahora sí, les doy la bienvenida y los escucho a través del WhatsApp por ahora, porque luego iremos después de las 10 con los contactos de la línea telefónica. Cariños para la Verito. Ahí nos está saludando en esta mañana. Qué paciencia, dice, con la espera y todo por Pailita. Así es, pues. Es que Pailita es un amor. A ver, ¿quién está por acá? Escuchemos y saludemos a la Ginita. Hola.
1: Uno que ya tiene experiencia en estas cosas de evento, lo mejor siempre es venirse a la mitad del show del último artista.
0: ¿Ah, sí?
1: Porque si no, pasa lo que le pasó a tu hija.
0: De verdad, pero es que si no voy a ver el show.
1: Nosotros somos siempre más visionarios, los mayores.
0: ¿Ya?
1: Estamos a la mitad del show y decimos, ya, vamos, porque si no después va a quedar la tole, tole.
0: Pero claro, si no vas a ver el show,
1: y sí. Y ya tú llegas un poco mucho más tranquila, con el camino desocupado.
0: Ya.
1: Porque no, cuando termina el show es un caos.
0: Es que quedó la escoba, de verdad.
1: Para salir en los autos y para tomar locomoción, sí, las personas que en ocasiones tomamos la micro, porque hay que asegurarse más en auto en estas cosas.
0: También.
1: Porque no, es horrible, pero bueno. El panorama
0: valió la pena. Sí, voy, valió la pena. Imagínate la gran cantidad de gente. Y o sea, claro, si uno esperó tanto rato el show, te fuiste temprano, por ejemplo, a las 4 de la tarde, para que comenzara a las 8 y tener una buena locación, ¿y cómo te vayas a ir a la mitad del evento? No, boom. Yo creo que eso es lo que piensan también los lolos, ¿cierto? La juventud. Dicen, no, boom. Si ya me quedé y esperé tanto rato, lo tengo que ver completo. Nada más que después con tanta gente hay que armarse de paciencia, nada más. Si yo no estoy criticando eso, nada, yo solamente le estoy contando mi experiencia virtual, eso sí, porque la de mi hija dice que fue muy bonito el show y el espectáculo, nada más que hubo gran congestión vehicular, pero se sabía y se entendía también. Solo que no pensé que hasta un cuarto para las 12 la iba a estar esperando ahí en el paradero.
2: Buen día, Paulita. Un saludo para usted. La más hermosa, regia, estupenda de la radio. Paulita, un aviso de servicio de utilidad pública. En el puente Juan Pablo II, desde Concepción a San Pedro, casi terminando el puente, tienen señalizado para cortar la vía, una vía solamente está señalizado, pero para que la gente busque otra alternativa, porque va a formar taco.
0: Ok.
2: Desde Concepción a San Pedro.
0: En el puente Juan Pablo II, ya. Ok, una sola vía, al parecer, está cortado y lo van a hacer durante esta mañana para algún arreglo, debe ser, ¿cierto? Por ahí tiene que estar la cosa. A ver, ¿quién más? Hola, buen día.
3: Hola, Paulita hermosa, buenos días.
0: Buen día.
3: Aquí escuchando toda la mejor música que tienes siempre. Gracias por darle compañía, Paulita Romero. Acá de Concepción.

0: Concepción de mi casa.
1: ¿De tu casa? Ah, muy bien. Y yo de la radio. Hola.
2: Hola, Paulita Romero, ¿cómo estás?
1: Hola.
2: Estamos despertando en este hermoso día domingo. Espero que estés bien y vamos a prepararnos para ver la jornada de hoy del WRC.
1: Súper.
2: Estamos en modo rally.
1: Modo rally.
2: Así que a levantarse todos los que quieran ver automóviles hoy día domingo, que es el término del evento.
1: Claro.
2: Así que a levantarse tempranito y a aprovechar este día.
1: Saludos. Oye, pero con esa voz de tuto. A ver, ¿qué más dice?
2: Quería ver la posibilidad de pedir el tema de la noche, Amor sobre cuatro ruedas. Juan José desde Concepción.
1: Ah, él, ya claro, ya lo estábamos saludando. Ana María, también le damos la bienvenida en esta mañana. ¿Cómo estás tú, amiga querida? Del Irkenella, a ver, ¿fuiste anoche a ver al Pailita?
3: Hola, Paulita, ¿qué tal? Buenos días, ¿cómo estás? Aquí reportando, haciendo un rico desayuno para tomar desayuno en tu compañía. Un besito, Paulita, que tengas un lindo día, un lindo turno.
1: Muchas abrazos. Gracias. Tú también, que tengas un lindo turno y una linda jornada, un lindo día, si es que te toca trabajar también. Ya, nos quedamos entonces con esta canción, esperando ahí el saludo de nuestros auditores, para también desearles un muy buen día a ustedes, a quienes recién se van sumando a la sintonía de la Punto 7, la más querida, la más regalona, la más amorosa del sur de Chile.

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0: Quiero, puedo creerlo. Hermosa canción con la nueva luna en esta mañana. Quiero escuchar a nuestros auditores, seguir con ustedes en esta mañana. Esa es la idea, y saber cómo están, cómo han amanecido, cómo está el ánimo, cómo está la energía, cómo está el corazoncito también, y qué hacen. Hola.
1: Mi querida Paulita, nos fui a ver el Pailita. Ganas no me faltaron porque lo adoro. Porque para los incendios, él.
0: Se portó un 7. Claro.
1: Pero hoy día voy a ver Zumba Lebrino. Muy bien. Eso sí que es verdad. Ya. A eso sí que voy a ver. Un besito, mi querida Paulita.
0: Buen día, cariño, para ti. A ver, don Beño, hola.
2: Hola, hola. Buen día, Paulita. Paulita Romero, la más bonita de la Punto 7. Y a todos los radio escucha.
0: Y la más
2: de
0: chiquitita.
2: La Punto 7, la mejor. Saludos, Paulita.
0: Gracias.
2: Desde Guarpén, Bernardo, que tenga un lindo día. Un buen regreso de hogar junto a su familia. Gracias a Dios por un día más. Y saludos al cielo, un gran besito a mi reina Esther.
0: Sí.
2: Chao, reina Esther.
0: Ay, nos vemos. Sí, más lindo, él siempre se acuerda de su esposa que ya partió. ¿Qué más dice?
2: Paulita, esperando que me lea el mensaje para ir a Embocadura en bici. Paulita, porfa, para irme tranquilo con mi reina Esther.
0: Ahora váyase tranquilito nomás, acabamos de escuchar su audio de WhatsApp. Que le vaya muy bien, él hace deporte, miren, y él es mayor. Para que la tengan en cuenta, así que ustedes también motívense a hacer deporte, salir a andar en bicicleta, él va a la Desembocadura, se reúne con estos chicos y jóvenes y adultos que en los grupos de Facebook o de también las redes sociales donde van a andar en bici a ciertos lugares, él se reúne con ellos y lo pasa súper bien y van a recorrer lugares en bici, así lo hizo él.
3: Buenos días Paulita, desearte que tengas un excelente día y a todos los
0: auditores
3: de la Punto 7, la ¿sí? radio es muy buena.
0: Los muchas felicito, gracias.
3: La verdad es que nos alegran toda la mañana acá nosotros, trabajando acá, haciendo empanaditas. Así que le mandamos un saludo acá de la Pirámide 3.0. Bendiciones para todos. Chau.
0: Pirámide 3.0, o sea, me tienes que decir dónde queda, Sipo. Hola.
4: Buen día, Paolita. Acá el Checho de San Nicolás, Camino Cabrero. Están durmiendo los otros, pues, hija. Aquí, usted sabe, aquí estamos nosotros. Así que un abrazo, un saludo para todos los Punto 7 adictos. Que estén muy bien.
0: Ay, Chechito, que eres lindo.
4: Paulita, soy el Chechito y no me mandó mi saludo.
0: Ahí está,
4: Chechito.
0: No me quiere.
4: No.
0: Chechito, ahí te acabo de escuchar. Ya no sean así, pues no me cobren sentimiento enseguida. Uy, ustedes que son cobradores. No, señor, sin cobrarme sentimiento. Mire que este corazoncito tiene que alcanzar para todos y para todas.
5: Hola, Paulita, muy buenos días de aquí de La Araquete. Un saludo grande para todos los radioescuchas. Que tengan un hermoso día, unas lindas fiestas y que se cuiden mucho. Saludo para ti y tu familia, Paulita.
0: Gracias, Jenny.
6: Buenos Hola. Días, Paulita. Te saludo con emoción. Que de la Punto 7 te lo digo de corazón, tú eres la más bonita.
0: ¡Uy, uy! Y la más chiquitita, te faltó decir. Muchas gracias, Gisela, te pasaste. Oye, qué hermosa paya en esta mañana. Qué bonito, de verdad, muchas gracias. La voy a guardar ahí para mi registro personal.
7: Hola, buenos días, Paulita. Qué gusto saludarte hoy día domingo. Que tenga un excelente día. Voy rumbo para la Vega Monumental, hacer las compras de la semana.
0: Okay.
7: Así que estamos a la escucha, Paulita. Un abrazo, cuídate, chau.
0: Muchas gracias, que te vaya muy bien ahí en la Vega, en las compras, en todo lo que tengan que hacer también en este día domingo.
8: Hola. Buenos días, linda, bella, hermosa.
0: Juanca.
8: Que tenga buen programa el día de hoy.
0: Tú
8: yo
0: también.
8: Recién saliendo ahí a trabajar en mi Uber.
0: Ya. En el Uber, entonces, el Juanca y escuchando la radio. Gracias por estar en sintonía. Uy, uy, me dice por acá la Felicita. Bonito día también para ti. ¿Quién más? A ver, se suma a los mensajes.
9: Buenos días. Que Dios me la bendiga grandemente.
0: Ay, qué linda la Jime. A ti también, que Diosito te cuide y te bendiga.
9: Hola, Paulita,
0: Carolina.
9: Muy feliz día.
0: Hola.
9: Yo aquí preparándome ya para mi peguita. Para ir a mi peguita ligerito ya. Que tengan un excelente día, excelente jornada para todos. Que sea un día espectacular para ti y un buen regreso a tu hogar.
0: Muchas gracias.
10: Hola, Paolita,
0: hola.
10: Muy buenos días. Le mando muchos saludos. Que tengas una linda y bella mañana de muchas bendiciones. Un abracito de María de Camino a Cabrero.
0: Gracias.
10: También quisiera saludar a toda mi familia. mis hijos, mis hijas, mis nietas, mis nietos, a mis nueras, a mi esposo, a Mercedes y a toda mi familia en general. Abracitos.
0: Abrazos, cariños y besos virtuales.
11: Paulita, la pirámide 3.0 aquí queda en San Pedro La Paz, Spring Hill, y quedan todos los auditores cordialmente invitados a probar nuestras delicias. Chau, buen día.
0: Oye, qué bien, ya, vamos a pasar por ahí y te vamos a acompañar también. Y vamos a probar lo que ustedes preparan. Ya nos vamos con canciones, música, tenemos acá en Punto 7. En esta jornada con nuestros auditores para compartir lo que ustedes gustan aquí, escuchar siempre a nuestra programación. Y qué mejor si lo hacemos con artistas nacionales. ¿Qué les parece? En este día 13 de septiembre vamos a estar contigo desde la radio hasta el sol contigo. Te vamos a acompañar y te vamos a querer en este día domingo.

0: sí, es muy rico. Ay, hasta un suspiro me sale. Tan, tan. Oye, cariños para Luis Moreno, también en sintonía, ya estuvo un poquito complicado, me comenta. Tuvo un E15 y era el pie, pero ya está un poquito mejor, a recuperarse. Marcelito por acá, en sintonía, dice, ahí está él, escuchando la radio. Luchito, a ver, ¿qué nos agrega acá en el WhatsApp?
1: Hola, Paulita, buenos días, Paulita. ¿Cómo estás, Paulita? Que tengan buen día, Paulita. Yo aquí, el cantante, yo igual fui ayer aquí al Walpen.
0: Ah, ¿fuiste a Walpen?
1: A la cuestión del Walpen.
0: ¿Ya?
1: Y vi Franco el Gorila.
0: Mira.
1: Así que después vine.
0: Lo pasó bonito.
1: Y no pude ver a Mar Azul, tuve que venirme nomás.
0: Cumbia,
1: que,
0: nena.
1: Nada, eso. Que tengas un buen día.
0: Muchas gracias, tú también. Bonito día.
2: Hola, hola, hola, hola. Muy buen día, buen día, buen día. Por el día domingo 13 de septiembre del año 2026. ¿Cómo estás, Paulita Romero? La más simpática, hermosa. Y esa voz tan armoniosa.
0: Y la más chiquitita.
2: César Aravena por acá, por Hualqui, de los cerros de Hualqui, las quebradas de aquí de Redolino, sector Redolino. Un abrazo, Paulita, que tenga buena jornada. Ahí la saludo para... Tiremos para arriba el ánimo de la gente de la octava
0: región. Oye, digüeñe.
2: Un abrazo y un besito para ti. Se me cuidas, Paulita.
0: Me está mostrando los digüeñe.
2: Voy a ver hoy día si me, cómo me va la recolección de digüeñe, Paulita. De digüeñe. Por aquí para las ensaladas del 18 de septiembre tener digüeñito. Oh, y para las empanadas también.
0: Qué rico.
2: Empanadas de digüeñe. Muy ricas.
0: ¿Cuántos estarán en la misma? Buscando digüeñe, digüeñe. Oye, después los venden y son caros. Así que aprovechen ustedes que pueden ir a buscar ahí a los bosques el digüeñe.
3: Hola, Paulita, ¿cómo estáis? Buenos días, Víctor Jara por acá. Hoy día lo levantamos súper temprano, me levanté como a las 7:30.
0: Bien, ¿ah? Súper.
3: Ya volví de la vega monumental de mis compras.
0: Así
3: estamos aquí llegando a la casita.
0: ¿Ya?
3: A tomar desayunito con un buen el asado que me quedó ayer. La ropa vieja, como decía mi papá.
0: Sí, para hacer un baldeano.
3: A comer asadito aquí, con cafecito y una partita, vamos a alimentar aquí ahora.
0: Muy bien.
3: Y me voy a hacer un desayuno escolar. Así que aquí estoy, Paulita. Un abrazo, que tenga lindo turno. Como te digo, recién venía llegando de la vega y estamos esperando el desayuno.
0: Qué
3: abrazo,
0: bueno.
3: Besito.
0: Cariño para ti, goloso. Siempre él me habla de comida, de que esto y lo otro. Uy, uno que amaneció con dolor de guatita. Ay, ay, ay, nada que hacer. A ver, acá me dicen, hola, Paolita, buen día. Saludos para todas las Marías. Ayer estuvieron de onomástico las Marías, ¿eh? Ayer sábado 12. Un abrazo especialmente para ti, Paolita. María Burgos. Gracias, María. Espero que ayer haya sido una linda y grata celebración de tu onomástico. Porque de santo, eso no sé. Hay que preguntarle a la mamá. Juan Crisóstomo está de onomástico hoy, para que lo tengan en cuenta. Juan Crisóstomo, ¿tú te llamas así? Felicidades, entonces. Feliz día. Bonito domingo. ¿Quién más por acá? Hola.
4: Muy buenos días, Paolita. Un gusto escucharla. Que tenga un excelente día domingo junto.
0: Igualmente.
4: Ahí con él. DJ de turno.
0: No, si estoy solita.
4: Y por acá, Luisa, aquí estamos laborando, pero en compañía de grata voz femenina, que es la de usted, querida.
0: Gracias.
4: Paolita. Que tenga un excelente turno, un buen regreso a casa y que lo pase muy lindo en estas fiestas patrias.
0: Ay, tú también.
4: Uy, uy.
0: Uy, uy. Va a tocar trabajar, pero aquí estamos, como siempre, con una sonrisa de oreja a oreja, porque me encanta hacer lo que hago, me encanta la radio, me encantan ustedes, me encanta este nexo. Aquí yo me siento feliz. Y es verdad, aunque usted no lo crea, de verdad, a mí me encanta, me encanta.
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0: la dedico en esta mañana. ¡Qué lindo tema! De Rafael, Ámame. A ver, ¿quién está acá en esta jornada? Buen día.
1: Paulita reportando sintonía a esta hora del día. Y con un día descansando y pasándolo bien. Está muy lindo el turno.
2: Hola, Paulita.
0: Hola.
1: Quiero mandarte un saludo y aquí disfrutando un buen día.
0: Qué bueno.
1: Buen turno.
0: Muchas gracias, amigo mío. Cariños para ti. A ver, ¿quién más acá? Hola.
2: Hola, hola, amiguita Paulita. Reportando sintonía de acá del Valle de las Piedras, Chile. Le deseo que tenga un excelente domingo, mi niñita guapa, y una linda semana y un lindo 18, mi chiquilla bella. Un abracito, que esté muy bien. Yo preparando el matecito para servirme con mi amor Juan Riquelme. Chao, chao, que estés bien.
0: Ay, chao, un besito, disfruta el desayuno.
3: Hola, Paulita. Hola. Levantándome y preparándome mi mate para tomar.
0: También.
3: Ojalá que tengas una buena jornada. Así que eso voy a estar haciendo hoy. Y después planear qué hacer de almuerzo para más tarde.
0: Ah, yo le puedo dar varios tips. Ay, si me lo dice a mí, tengo cualquier antojo, así que ahí le doy alguno para que tenga ideas, ¿ya?
4: Hola, Paulita, ¿cómo estás?
0: Bien, amiga.
4: Que tengas un excelente programa.
0: Gracias.
4: Se habla María Angélica de acá de Coronel. Uh-huh. Estoy haciendo pancito amasado para el desayuno.
0: Mira, con las manos en la masa está chiquilla. Y Luis también está por acá, Luis Rodrigo Inostroza, en nuestra sintonía. Cariños para él. Él me escribe hasta ahora a través de mis redes sociales, ahí en Paulita Romero Conce. En el Instagram me está escribiendo. Ahí en Paulita Romero Conce, buen día para ti también, Luis Rodrigo Inostroza. Hola.
5: Buenos días, Paulita.
0: Buen día.
5: Buenos días. Y reportando sintonía de Copquecura. Un día maravilloso y ya trabajando.
0: Bien, qué bueno, a la peguita a trabajar.
6: Hola, buenos días, Paulita, aquí arreglándome para ir a misa. Soy Rosy de Salinas, Talcahuano. Deseo mandarle un saludo para Wari Liwer, a Aldo Chandía y a su pareja. Así que esté todo bien por allá. Beso y bendiciones.
0: Eso. Cariños para ustedes, amigos míos, que se van sumando a nuestra sintonía en esta mañana. Esa es la invitación a que se comuniquen con la radio, a que estén pendientes también de nuestra programación y sobre todo en la semana, cuando acá los colegas están con premios en la semana con el tema de las payas, el tema de concursos ahí con los auspiciadores en la semana y harto premio que regalar. Así que atentos en la semana a la programación también de la radio, al igual que los días domingos, así como hoy, cuando estamos juntitos acá en vivo y en directo cada domingo, como dice una canción. Faltan 4 minutos para que sean las 10. Luego de este tema, una pausa y regresamos con los contactos telefónicos.

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La nena de Argentina, ahí en sintonía también, nuestros auditores la estaban escuchando en nuestra programación, a ella y a Blan Mateo. Oye, les tengo que contar lo siguiente sobre el espectáculo de la FACH. No se olvide, hoy los halcones de la FACH se presentan en el rally WRC acá en Concepción, ¿cierto? El vuelo de las aeronaves se realizará este día domingo, faltando 10 minutos para la 1 de la tarde, ahí en el rally que se está llevando a cabo. ¿Dónde está todo ahí? ¿En el casino? ¿Ahí? Bueno, por ahí va a estar entonces los halcones de la FACH, los halcones, la escuadrilla de alta acrobacia, halcones de la Fuerza Aérea de Chile, surcará los cielos de Concepción con motivo de la 10ª etapa de este Mundial WRC Rally Bio Bio, hoy domingo 13 de septiembre. ¿Y a qué hora es? 10 minutos para la 1 de la tarde. Ayer, quienes estuvimos por ahí dando vuelta en esto del rally, nos percatamos que estaban ya ensayando, ¿cierto? Yo pude ver ayer los halcones de la FACH también practicando. Pero hoy es ya el espectáculo en los cielos, ahí entonces para que lo tengan en cuenta. Faltando 10 minutos para la 1 de la tarde. La largada protocolar ya fue el jueves 10 de septiembre, ¿cierto? Del rally.

y ahora viene el show, este espectáculo de los Halcones de la FATS. Nacidos en el año 1981, los Halcones se han convertido en un auténtico orgullo para todo Chile, reconocidos y premiados en distintos festivales aéreos. Sus pilotos brillan por su inmenso talento, preparación también y pasión por cada maniobra. Así que ahí está, Escuadrilla Halcones de la FATS se presentan hoy en el Rally, 10 para la 1 de la tarde, y ahora se presentan aquí en la Punto 7 el Grupo Zamora con este Baile Nacional.

0: atento tu llamado, decía la cueca en esta mañana. A ver, vamos con nuestros auditores en el WhatsApp, que queda pendiente algo, hola.
1: Hola, hola, Paolita. Hola, hola, punto 7. Hola, hola a todos los adictos a la punto 7 por acá. La Yulisita desde Copiolemo, Pichaco, disfrutando con la matriarca María este día maravilloso. Que tengan un exitoso día. Y nos estamos escuchando con mi lorita desde este paraíso, Copiolemo, Pichaco.
2: Hola, Paulita Romero, muy buenos días, con alegría todo el día. Un gusto saludarte, un tremendo abrazo para ti y todos tus compañeros que le hacen posible que la punto 7 esté donde esté. Reporto sintonía desde Hualpén. Te saluda Pato, muchas gracias.
3: Hola, amiga Paolita, aquí, Pancito de Tomé, con mi mamá la Marita, reportando sintonía. Amiga Paolita, en la música de los solicitados me gustaría escuchar alguna canción de Américo, cualquiera, ya. Que esté bien, chao.
0: Chao, Panchito, cariños para ti. No hay solicitados, pero vamos a ver si canta por ahí Américo en esta mañana en nuestra pauta y lo sumamos, ya. Así que atento ahí nada más a nuestra sintonía. Nos llegó una paya de Abner, mira, él dice así: paya para la Paolita. Brindo, dijo un zapatero. Brindo, dijo un zapatero, por la tenaza y el cuero. Yo brindo por la Paolita, a la que tanto queremos. Que tanto queremos, sí. ¿Quién lo diría que nos hace adictos a la punto 7 todos los días, sí? Como no recordar a mi presidente que desde el cielo se pone a zapatear. Con la cogote yegua se pone a cantar. ¡Ah, muy bien, muy bien! Abner, Abner Parra, te pasaste, está muy bonita tu paya. Recordando también al Toñito, al Cachirupi ahí con su cogote yegua. Ay, hermosa paya. Muy, pero muy bonita. Muchas gracias por hacerla para nosotros, ¿ya? Te pasaste. ¿Quién más acá dice hola? ¿Cómo estás? Quiero saludar a mis hijos, a Nicolás y Florencia. Somos de Talcahuano. Ingrid es la mamita, quien saluda a los regalones ahí de la casa. Muy bien. Cariño para tus hijos y para ti, amiga. Hola.
4: Hola, Paolita. ¿Cómo estás? Espero que estés bien. Mira, tú hablas aquí con Marisa y Jean Paoli. Y te estoy mandando este audio porque quiero darte las gracias. Las muchas gracias porque pusiste ese tema de Rafael que me encanta.
0: ¿Te gusta?
4: Me encanta. Y me acuerdo que cuando está el patito, él siempre se lo pedía a él que lo tocara. Oh. Así que, pero ahora estás tú, Paolita, para que me toque ese tema, que es lindo. Y que sabes que me trae mucho recuerdo ese tema. Así que el tema es que me casé muy jovencita, me casé a los 15 años, Paolita. Esto te lo cuento. Y este mes, 23, estoy cumpliendo 49 años de matrimonio. Mira, me falta un añito para los 50. Pero aquí estoy, Paolita, y quiero darte las gracias. Las gracias, de Paolita, nada. Te pasaste. Porque me justo estaba cocinando cuando lo tocaste el tema.
0: Escuchaste.
4: Y qué bueno que lo tengas en tu pauta para poder escucharlo, aunque sea el día domingo, que sea.
0: Okay.
4: Porque me encanta ese disco y esa canción. Ya, muchas gracias, Paolita. Que tenga un buen, lindo día.
0: Muchas
4: ¿ya?
0: gracias, Marisa.
4: Esas son las bendiciones para ti.
0: Ay,
4: gracias.
0: Que eres linda, muchas gracias. Y yo con mucho gusto, con mucho agrado. Ahí programo esas canciones que tanto les gusta porque a mí también me gustan. O sea, tenemos el mismo gusto musical.
5: Hola, hola, Paulita, muy buenos días. Hablo Juan Carlos de aquí de la comuna de Los Álamos. Aquí estamos escuchando la punto 7 todos los días. Día y noche escucho la punto 7 junto a mi familia. Quiero saludarla a usted y también a todos los admiradores de la punto 7. Y también desearle una linda fiesta patria.
0: ¡Uy, uy, uy! ¡Uy, uy!
6: Hola, Paolita, buenos días. Que tengas un lindo día. Acá te saludamos desde Arauco con mi marido. Estamos trabajando. Hay cositas que entregar aún. Saludos, que tengas un bello día.
0: Gracias, tú también. Que te vaya súper en lo que tengas que hacer y entregar en esta jornada. Un WhatsApp más dice, hola, ¿cómo estás? Un saludo, porfa, a la familia González Guevara, a mi señora Cristina, que ya tengo listo el desayuno y que baje a tomar desayuno. Está lista la mesa a tomar desayuno con la mamá. Saludos también a mis hijos, dice, a la nieta Catalina de Alejandro. Gracias, son los mejores, escriben acá en el WhatsApp. Nosotros encantados de poderles acompañar. Y esto es para Mario, que está trabajando en la locomoción colectiva en la línea nueva. Ya con él.

0: Van a ir al rally en esta jornada, en este día domingo. Aprovechen, hay hartos concursos, premios. Uno se puede ganar diferentes cosas ahí de las empresas y auspiciadores también y patrocinadores. Vayan, aprovechen el día, está muy bonito. Hagan algo distinto con sus hijos, con los nietos, los sobrinos. Única instancia que se da ya como último día del rally WRC. Ahí donde está el casino. Vayan, vayan, aprovechen, tómense fotos, vean ahí a los pilotos. Vean los autos, cómo quedan después de las carreras, ahí también uno los puede ver, o los que están impecables también, y todo. Todo se puede apreciar ahí en esa jornada del día de hoy, con el cierre también de este rally acá, Bio Bio. A ver, lo que les quería contar era lo siguiente, para que ya también conversemos con nuestros amigos a través de la línea del 800-380-900. Esa es la idea, que conversemos también en esta mañana de lo que ya les quiero plantear. Ya, hoy es un día importante, hoy es un día especial. Bueno, cada día tiene lo suyo, cada día es importante, es especial, pero hoy, para quienes somos amantes de algo dulce, como esto que les voy a contar, lo hace más especial todavía, porque en una de esas lo celebramos también en conjunto o compartimos un rico chocolate. Hoy, 13 de septiembre, es el Día Internacional del Chocolate. Toma chocolate, paga lo que debes. Toma chocolate, paga lo que debes, dice por ahí una canción. Pero bueno, este chocolate se celebra hoy. Hoy es el día para celebrar al chocolate. ¿Ya? Y si no tenía una excusa para hoy decir, tengo ganas de comer chocolate, pero siento remordimiento o culpa si me sirvo un chocolate, una barrita, hoy día no sienta esa excusa, no sienta miedo, no sienta temor, porque hoy no es necesaria una excusa para servirse un chocolate. Hoy nada más se lo sirve, lo disfruta, lo saborea y se lo come. El chocolate. Bueno, porque cada 13 de septiembre se celebra el Día Internacional del Chocolate, una fecha dedicada a estos dulces favoritos en todo el mundo y que encanta especialmente a los amantes del mismo chocolate. Y aquí va la pregunta para nuestros auditores. ¿Cuál es tu chocolate favorito sin decir la marca? Aquí no me tienen que decir la marca, ¿ya? Solamente me tienen que decir qué tipo de chocolate les gusta. Si el negro, el blanco, el de leche, el relleno, el con frutos secos, pero sin decir marcas, ¿ya? Quiero escuchar y conocer el gusto de ustedes en cuanto al chocolate. ¿Ok? ¿Quedamos de acuerdo? Sin decir marcas, nada más que mencionar qué chocolate les gusta. Como repito, el blanco, el negro, el con más cacao, el más amarguito, el más dulzón, el de leche, el con relleno, el sin relleno, etcétera, etcétera. Así que eso es todo. De eso vamos a conversar en esta horita, de aquí hasta las 11 de la mañana, en este Día Internacional del Chocolate. Come chocolate, pero paga lo que debes. Regala un chocolate en este Día del Chocolate. A ver quién nos llama. Hola.
1: Hola, buenos

0: conoce bien.
1: Claro que sí, pues.
0: Porque ves, que la ha ido a él nunca he dejado de llevarle su buen chocolate.
1: Claro, y usted, por eso mismo estoy con unos kilitos de más, pues, ¿ves? Por la culpa del rico pues. Chocolate que me trae.
0: No es, ahora me echa la culpa a mí.
1: No, sin broma. No,
0: mi reinita,
1: no, si soy yo nomás la culpable.
0: Mire, a mí siempre me ha deleitado las cosas, por ejemplo, el chocolate con leche, me agrada.
1: ¿Te gusta, ya?
0: Me agrada, claro. Incluso me compro, no sé si usted ha ubicado por ahí la caruga Pelayo.
1: Sí, me acuerdo de esa marca, Pelayo.
0: Ahora salen en un tamaño más chica que la antigua.
1: ¿Ya?
0: Eran más grandes antes. Ahora compro, pero yo las compro por caja, para mí, para comérmelas yo solito.
1: Uy, que eres goloso, pero esas son calugas, no son chocolate.
0: Son calugas, claro.
1: Sí, ya.
0: Pero también tiene un sabor rico, bien agradable.
1: Tiene un sabor como a cacao también, tiene una
0: y
1: mezcla
0: en el consultorio,
1: como manjar cacao.
0: Me las quitaron porque mi hija me sapió porque me encontraron alta el azúcar.
1: Ya, pues ve, entonces no se sirva tantas, tienes que comer de a poquito.
0: Claro, lo que yo tengo que hacer, me saben cada 6 meses y que me lo revisan en el consultorio.
1: Es que eso es lo que debiéramos hacer.
0: Y encontraron subida el azúcar.
1: Sí, entonces, a cuidarse.
0: Estoy medio prohibido con lo dulce.
1: Ok, a cuidarse entonces ahí, pues. No a consumir
0: estado,
1: tanto.
0: ¿Cómo ha estado, mi reinita? ¿Cómo ha estado su día, su noche?
1: Bien, tranquila.
0: La salud buena.
1: Sí, gracias a Dios, bien, impecable, preparándome ya para las fiestas patrias, para poderles acompañar a ustedes acá. Así que todo bien, todo bonito.
0: Claro, yo estoy tomándome mi desayunito nomás y ya preparar mi Paolita R.7 y a la Feria de Palomares, ha dicho, a la Feria de Emprendimiento. Ahí estaremos hoy día de 2 hasta que no ardan las velas para adelante.
1: Súper bien, porque ahora que las tardes son más largas, tienen más tiempo para aprovechar ahí y de estar con sus colegas.
0: Ahí vamos a estar con nuestras ventas esperando por ahí a los auditores que quieran asistir ahí.
1: Lleguen a comprar.
0: Porque
1: bueno,
0: siempre llegan, me dicen, oh, usted es el que llamó a la Punto 7. Sí, le digo yo, con el mismo.
1: Usted es el moscardón, le dicen. ¡Ah!
0: Usted es moscardón, el molestoso.
1: Ya, que esté muy bien. Un abrazo para usted.
0: Saludo a mi gran amiga Rita.
1: Ajá.
0: Espero que haya amanecido bien. Todavía no la llamo a mi viejita. Gran saludo para ella y también para la señora Flor, la amiga de acá del Cefanche Inmávida.
1: Muy bien.
0: Que tengan un buen día a todos los auditores también, que lo pasen bonito.
1: Tú también, y bonito día.
0: Lo estaré esperando por ahí por la Feria de Emprendimiento hoy día.
1: Eso, que le vaya hermoso. Cariños ahí para nuestro amigo Efra. Vamos acá con los mensajes que nos llegan. A ver, ¿les gusta el chocolate? Hoy es el Día Internacional del Chocolate. ¿Les gusta? ¿Cuál les gusta? Sin decir marcas, ¿ya? Solamente el tipo de chocolate, el blanco, el negro, les gusta el relleno, el con fruto seco, ¿ya? De eso vamos a hablar en este ratito.
2: Hola Paolita, muy buenos días. En sintonía ya con la Punto 7 y escuchando lo que está preguntando usted sobre los chocolates.
1: Sí.
2: A mí me gusta el chocolate negro con almendra. O sea, el chocolate tradicional,
1: sí,
2: con almendra.
1: Con almendra.
2: Eso es Paolita. Luchito por acá reportando sintonía.
1: Qué rico. A mí me gusta el chocolate como sea.
3: Brindo por la copita, tan chiquitita y tan arrestada. Brindo por la Punto 7, cada día la quiero más. Uy, uy, uy.
1: Uy, uy,
3: a mí
1: uy,
3: me gusta el chocolate blanco.
1: Chocolate blanco también, chócale. Uy, qué cosa más rica. Aló, hola.
4: Hola, Paulita.
1: Hola, buenos días, ¿cómo estás, amigo?
4: Por acá estoy nuevamente, Víctor Jara.
1: Víctor, oye, ¿te gusta el chocolate?
4: Sí, me encanta. Oye, te cuento, yo me estaba acordando, yo fui a Rancagua el 30 de julio, te acompañó mi hijo en Rancagua.
1: ¿Y ahí?
4: Le fuimos a ver y fuimos a la plaza de armas y tomamos chocolate caliente con marshmallow.
1: ¡Qué rico! Sí, con ese marshmallow, suavecito.
4: Exquisito con marshmallow, así. Sí. Oye, lo untaba y, oh, rico el chocolate caliente.
1: ¡Ay, qué bueno! Y el chocolate sólido. ¿Cuál te gusta de los chocolates sólidos, los que vienen en barrita
4: uno,
1: o en cajita?
4: Uno que es puro chocolate.
1: Puro chocolate.
4: Que hace
1: tutut. Ya. Ya, ahora te entiendo. Uno que es con leche. Ese es con leche. Chocolate,
4: sí,
1: con leche.
4: Rico, muy rico, sí.
1: Ya. ¿Qué haces?
4: Ahorita te cuento.
1: ¿Ya?
4: ¿Sabes por qué te llamé? Porque yo soy pertenezco a un coro del Mall del Centro.
1: Ya.
4: Que se llama Voces en Mi Mayor.
1: Ajá.
4: Y nosotros cantamos ese día en el Orfeón, en la Plaza de Armas, el martes.
1: Ah, qué bien.
4: Y nos vio el Kurt Horta, el que hace el rally.
1: Ya.
4: Y nos invitó a cantar el día jueves, no sé, pudo. Ahora vamos a cantar en el molde acá, podemos cantar acá en Medina del Sol.
1: Ya, en el casino.
4: Cantamos con el coro.
1: En el casino van a cantar entonces.
4: Sí, se llama Voces en Mi Mayor.
1: Ya, ahí en el espectáculo del rally.
4: entonces empezamos a reír, vamos a cantar esta musiquita.

0: A las 12 del día, porque a las 12 y media estamos cantando ahí.
1: En la carpa. ¡Qué bueno! Que les vaya muy bien. Ya, a prepararse entonces. A prepararse.
0: Sí, pues ya me estoy bien alimentado con comida hasta carnecita.
1: Ya, no siga, por favor. No siga. No me castigue de esa manera.
0: Un abrazo.
1: Un abrazo. Que esté muy bien. Chao, cariño. Que les vaya muy bien. Oiga, no siga. Estamos hablando más encima del chocolate. Y yo misma estoy hablando del chocolate. Ya me estoy tentando, antojando. Y él acá hablando de comida también, ¿ah? ¿Eh? Vamos con más canciones. 10 de la mañana con 28 minutos. Aquí está Combo Tortuga y sus amigos artistas.

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0: Día Internacional del Chocolate, y eso le estamos preguntando a ustedes, a nuestros auditores, ¿cuál es su chocolate favorito? Sin decir la marca, solo decir si les gusta el blanco, el negro, el con más cacao, el con menos cacao, les gusta el con leche, el con frutos secos, el con fruta, el como con un relleno más líquido. Ahí nos van indicando en este Día del Chocolate, ¿cuál es el chocolate favorito de nuestros auditores? Hola.
1: Brindo, dijo Juanito, por mi amigo Sánchez Vara, también por la Karen Pérez y también por mi Yulita, para comerme una rica empanadita en la rabadita.
0: ¡Ay, qué bien! ¡Buena paya, Juanito!
2: Brindo por el tinto, brindo por el blanco, pero más me gusta el chocolate blanco. Ajá. ¡Uy, uy!
0: Oye, está buena. Brindo por el tinto, brindo por el blanco, pero más me gusta el chocolate amargo. ¡Ah, qué rico!
3: Ahorita a mí ¿hola? Me gustan los chocolates con almendras.
0: Ya.
3: Aquí andamos medio enfermita, andamos resfriadas, la señora María.
0: María, recupérate pronto. María, te quiero todavía.
4: A mí me gusta el blanco, Paulita, el blanco, chocolate blanco.
0: Mira.
4: Tres graditos tenemos por acá, tres graditos. Bastante heladito.
0: Helado está por allá en Yanquihue. Hola.
5: Buenos días, Paulita. Esperando que se encuentre bien. Yo llegando de mi trabajo a dormir un ratito. Para volver a la noche a trabajar, si Dios quiere. Paulita, ¿puedo pedir una canción de Maricela? Cuídese, la quiero mucho, Marcelo Barrio Norte.
0: Marcelito, saludos.
6: Saludos, tía Paulita, a mí me encanta el chocolate, eso, chao.
0: Le encanta el chocolate, pero ¿cuál chocolate te gusta, Renata? ¿Cuál de todos? ¿El relleno, el con fruto, el que trae chubi, el que trae como trocitos de galleta? Hay hartos tipos de chocolate, ¿cierto? El blanco, el negro, el más acidito, el más amargoso, el bien dulzón. Ahí nos van contando nuestros amigos. Tenemos contactos en la línea, hola. Aló, aló. A ver si nos llaman al 800-380-900. Estaban por ahí, pero se cortó el contacto. 800-380-900. Maribel, te escucho. Hola.
7: ¿Sabes qué? Ahora que estaba hablando del chocolate,
0: ¿sí?
7: Me acordé de ese chocolate chiquitito que vendían en el colegio, que todavía venden por ahí en la calle o en estos locales más pequeños. Que no era de muy buena calidad, pero sí. Lo pillo por ahí, lo compro y lo disfruto.
0: Ajá.
7: Un abracito, que estén muy bien.
0: Sí, chau, lo chau. Recuerdo también que en el colegio uno los compraba en la época de uno, a 5 a 10 pesos el chocolatito, ¿cierto? O en 100 pesos te venían varios chocolatitos ahí que venían en una bolsita en el negocio. ¿Quién más acá? A ver, ¿quién llama? Hola.
8: Hola, hola, Paulita.
0: Hola, buen día, ¿cómo está?
8: Alejandro por acá.
0: Hola, Alejandro, ¿cómo le ha ido?
8: Bien, gracias a Dios, aquí descansando con vacaciones.
0: Mire qué rico, ¿quién como usted? Aproveche entonces, ¿le queda toda esta semana de vacaciones la que viene?
8: Sí, hasta fin de mes, hasta el 29.
0: Súper, entonces a aprovechar. Oye,
8: estoy
0: Alejandro,
8: con mi hija, así que la puedo buscar y estuve hasta ahora estos días conmigo.
0: Qué bueno.
8: El día ya se me va.
0: Me alegro que hayas estado con tu nena. Oye, ¿te gusta el chocolate?
8: Sí, me encanta. No lo, como usted dice, no decir la marca, pero me gusta el café.
0: ¿Ya?
8: Y que trae fruto.
0: Ah, el que trae frutos secos.
8: No, como algo durito.
0: Ah, ya, ok.
8: Ese
0: entiendo.
8: Me encanta.
0: Ese te gusta, porque no hay que decir marcas, claro.
8: Sí,
0: ¿y a tu hija? ¿Y a tu hija le gusta el chocolate?
8: Sí, puta, para ella está todos los días comiendo dulce, pero yo le digo, parar un poquito.
0: Sí, pues hay que darle de a poquitito.
8: Sí,
0: cuando
8: sí,
0: son pequeños, tengo, no pasarles toda la barra, sino irles midiendo ahí la cantidad de dulce que puedan comer en el día.
8: Ahí en la caja que me dieron por la pega, me dieron varios dulcecitos y que ahí los tengo, pero usted quiere comérselo todo.
0: No, pues medidito, medidito. Hay que darle igual a usted, ¿eh?
8: Sí,
0: no, porque sea más grande se los va a comer todo. De a poquito el dulce. ¿Qué planes tienes para este día? ¿Qué vas a hacer con tu hija?
8: Estamos viendo ahí porque estoy viendo, o sea, qué hora la vine a buscar, si la vine a buscar tarde, no salí por ahí de una vuelta.
0: ¿Y fueron a ver el rally o no? Ahí en el casino, más rato va a haber un espectáculo de los halcones de la FACH.
8: Ah, sí, eso estaba averiguando el tema, mi andilla. No ha ido estos días.
0: Pero trate de ir, está entretenido ahí en el casino Marina del Sol, por afuera. Está la carpa gigante, ahí se van a presentar los halcones de la FACH, hay un espectáculo musical, también hay premios, hay concursos para participar ahí en el tema del rally, te puedes llevar ahí varios premios si tú participas en los juegos
8: sí,
0: que hay
8: está bueno,
0: de manera
8: está
0: gratuita.
8: Bueno.
0: Así que vea, piénselo ya. Hoy ya. Es el último día.
8: Sí, pues, está bueno para ir a Navo, ya.
0: Eso.
8: Muchas gracias.
0: Un abrazo, Alejandro. Cariños para ti.
8: También a usted, que llegue bien.
0: Buen día, que le vaya muy bien. A ver, ¿quién más por acá? ¿Te gusta el chocolate,
9: Hola, Paulita. A mí me gusta el chocolate destilado en roble. 10 años, añejado.
0: Añejado. Ya, ese chocolate le gusta, pero, amigo.
10: Buen día, querida Paulita.
0: Buen día.
10: Excelente turno de día domingo. Cariño para toda mi familia. A mí me gustan todos los chocolates, menos uno que viene en un envase negro.
0: Ya, ese no. Next, dice.
11: Hola, Paulita. ¿Hola? Muy buenos días. Aquí Juanito. Yo aquí, el chocolate que más me gusta es el chocolate blanco. Ese es sabrosito.
0: ¿Tu favorito?
11: Estoy descansando hoy día, pero tenía que trabajar, pero estoy con un desgarro en la pierna y en una parte de la espalda. Trabajé mucho, estuve haciendo mucho esfuerzo, entonces ya la edad como que no está y me descuidé y ahora amanecí con un desgarro.
0: Ay, pobrecito.
11: Apenas ando caminando, Paulita, así que... Ojalá que mañana amanezca bien para poder seguir trabajando.
0: Que así sea.
11: Si no, me voy a perder en las cuatro, hija.
0: No, pues entonces.
11: Ya que tenga lindo día.
0: O ir al médico, o ir mañana a alguna consulta y hablar con el doctor y que le den algún relajante muscular, tal vez que pueda tomar algo para que se le pase y ande bien y se sienta mejor. ¿Le parece? Ya. 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

0: mayonesa. Ahí estaba el grupo Chocolate. A propósito del día del chocolate. A ver, hola.
1: Paulita, a mí me gustan los chocolates con pasas al ron.
0: ¿Te gusta ese chocolate? Uy, rico. Con pasas al ron. ¿Quién llama? Hola.
2: Hola, buenos días.
0: Hola, buen día. ¿Con quién?
2: Con Ramón, don número uno.
0: Acércate al teléfono, Ramoncito, para escucharte mejor.
2: Ya, ahí estamos.
0: Mira que te escucho re lejos. ¿Dónde estás? ¿En qué comuna?
2: Estoy aquí en La Planada.
0: ¿Explanada, Lirquén? ¿En Penco?
2: No, aquí en Tomé.
0: Ah, en Tomé, por ahí estás. Ya, ¿y
2: ahí
0: te gusta?
2: Estamos todos los chupados de Tomé. Oye, ¿te gustan los chocolates?
0: ¿Te gusta? ¿Y qué chocolate es el que más te gusta sin decir la marca?
2: A mí me gusta la Tistul.
0: ¿Te gusta esa? Ya.
2: Chocolate Tistul.
0: ¿Y quieres saludar a alguien, Ramón?
2: Aquí estoy ante mi amiga aquí, la cajera, la más linda, la más pechosa, la esposa del flaquito.
0: Ya.
2: A mí me gustan las mujeres casadas.
0: ¿Ah, sí?
2: ¡Ay, Juan!
0: ¡Ay, Ramón! Chao, que estés muy bien, Ramón. Ay, ay, ay. A ver, escuchemos acá a Alejandra. ¿Qué nos dicen esta mañana?
3: Hola, Paulita, ¿cómo estás? Hola. Muy buenos días. Oye, siempre puro goloseo. Puro goloseo de nuevo.
0: Sí, así
3: oye,
0: la cosa.
3: Sí, a mí me encanta el chocolate. Me gustan los dos, chocolate blanco o chocolate negro.
0: Ya.
3: Pero mi favorito es el chocolate blanco. Ahora que si hablamos de los negros, más saludables los que son
0: con cacao.
3: En concentración alta de cacao, los claro. amarillitos. Son súper, súper ricos y hacen súper bien. Gracias, que tengas buen día.
0: Tú chao, también, chao, buen día. Aló.
4: Hola, Paulita. Yo voy con la señora que uno recién del chocolatito de esa cuando uno iba al colegio los compraba.
0: ¿Ah?
4: Pero ahora como estoy más grandota, me gustan los chocolates pasa al ron.
0: También, mire, ya van varias con estos chocolates que llevan pasas al ron. Hola.
5: Hola, Paulita.
0: Hola, buen día. ¿Con quién?
5: Con Carmen de acá de Fihuayante, Paulita.
0: ¿Cómo estás tú, amiga? ¿Qué te cuentas?
5: Aquí estoy un poquitito más mejor tomando desayuno, Paulita, y ay, escuchándote tu linda y hermosa voz.
0: Oye, ¿y cómo te preparas para las fiestas? ¿Vas a hacer algo especial para las fiestas patrias, Carmencita?
5: Sí, mira, no sé si hago empanada de horno o las compro, pero voy a hacer empanadita de frita con masa, loquito.
0: Ah, ¿te gustan así de mariscos entonces? Con marisco las empanaditas.
5: Sí, las fritas y la otra de horno de carne, Paulita.
0: Okay, entender. Oye, ¿te gusta el chocolate?
5: Sí, pero muy poco porque no puedo comer mucho chocolatito porque tengo diabetes, Paulita.
0: Ya, ¿y esos chocolates sin azúcar tampoco?
5: Sí, esos sí son. Eso puedo comer un poquitito, Paulita.
0: Bien, amiga. ¿Pero cuál es tu favorito? ¿El blanco, el negro, el con fruto, el relleno?
5: El blanco.
0: El blanco también. Ya. Ya, Carmencita.
5: Paulita, ¿te puedo pedir un favor?
0: A ver.
5: ¿Me puede tocar una musiquita, por favor?
0: ¿De quién?
5: Mira, me gustan los Vázquez. Escucha qué linda mi tierra.
0: Ya, vamos a ver si la podemos tocar ahí en la pauta, Carmencita. Que
5: ojalá,
0: te vaya muy bien.
5: Ojalá, Paulita, porque para pasar mis penas que tengo.
0: Pero tiene que tirar para arriba nomás, ¿ya?
5: Sí,
0: disfrutar
5: pues, Paulita,
0: de la vida.
5: Le mando muchos saludos a mis hermanas igual.
0: Saludos a toda tu gente. Tire para arriba. Tire para arriba. La vida tiene solución. La vida es muy bonita. Faltan 7 minutos para las 11 de la mañana. Esta es una canción muy bonita, con un sentido muy especial, que la interpreta Rodrigo Tapari para sus hijos, para los 2 hijos que tiene este cantante argentino de cumbia. Escuche la letra. También habla del chocolate. Pero de beber chocolate caliente.

0: bonita la historia. Con sus dos hijos, ahí él les explica que cuando quieran conversar, van a hacerlo con ese tazón o esa taza de chocolate. Bonita historia de Rodrigo Tapari. Acá nos escribe una amiga, dice que le encantan los chocolates con nueces. Esos me fascinan, dice acá una amiga en el WhatsApp. Por acá me dan la marca de un chocolate. Les dije que no, chocolate con marca no. Pero sí, el tipo de chocolate que les gusta, ¿ya? Eso me van contando. Acá me dice la Ingrid Andrea que le gusta el chocolate negro con almendras o con maní. Ese le gusta a ella. ¿Quién más acá? A ver, Jessica. Ay, me envía la foto de un chocolate, a ver.
1: Hola, Paulita, hola. ¿Cómo estás? Buen día. Mira, acá a nosotros nos gusta el chocolate Sanenus con almendras.
0: Me da la marca, le dije.
1: Otro día me trajo, mi viejito me trajo uno de regalo.
0: Y ya.
1: Para compartir con los niños.
0: Le dije que no me dé la marca, ya, sí, eso no era necesario, pero bueno, ya lo hizo. A ver, hola, ¿quién está ahí?
2: Muy buenos días, Paulita. A mí me gusta el chocolate de menta. Delicioso. Bendiciones.
0: Bien, el chocolate con almendras. A ver, me dicen, ¿dónde estarán los halcones de la FATS? ¿Dónde está el tema del rally WRC? Ahí en las afueras del Casino Marina del Sol. Ahí va a estar 10 para la 1 de la tarde, se presentan por los cielos los halcones de la FATS. Con ese espectáculo en el aire, 10 para la 1 de la tarde. Están preguntando acá los auditores. Ahí estamos, ¿estamos ok? Estamos listos entonces. Saludos para Ricardo González de la ferretería MG, ahí en San Pedro de la Paz, en Candelaria. Nos está escuchando este chiquillo, cariños para él. No sé si le gusta o no el chocolate, no me respondió. Se hizo un loco. No sé, sí, a lo mejor no le gusta el chocolate. Y ahí me dice que estarán el día de hoy toda la familia reunida para ver el partido de Deportes Concepción. Se van a juntar a almorzar todos y después verán el partido también del Conce con Colo Colo. Dale, Conce, dice él. Claro, juega ahí el Conce con Colo Colo hoy en horas de la tarde. ¿Le gusta o no le gusta el chocolate a nuestro amigo Ricardo? A ver, acá dice Alberto, me gusta el chocolate de preferencia al blanco. ¿Quién más acá? Nos envían una carita feliz con unos besitos. Último audio de WhatsApp para cerrar el tema del chocolate hoy.
3: Paulita, buen panorama para ir al casino. Está, hay mucha gente. Está todo bonito, alta seguridad. Así que recomendable para ir día domingo. Está bonito el día para ir al casino a verlo. Los autitos de carrera. Ya, Paulita,
0: y los autos, el rally que hoy termina. Está pero maravilloso el evento. ¡Ayan! Está pero de verdad muy familiar, aprovechen la instancia. Si no fueron en días anteriores, vayan hoy al cierre, vayan hoy en este instante. Tomen desayuno y salgan a dar una vuelta con sus niños. Acá me dice Ricardo que le encanta el chocolate. Qué bueno, Ricardo. Gracias por participar a todos nuestros auditores. Nos vamos a quedar con esta canción y luego una pausa, pero ya regresamos. Esto es para ti, que sabes a chocolate.

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0: 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Bonita cueca en esta jornada, en esta mañana, nuestro folclore presente en este día domingo 13 de septiembre. A ver, quiero escuchar acá a la Pati. ¿Qué nos dice ella? Hola.
1: Nuestro amor sale chocolate.
0: Ah, está cantando. Nuestro amor sale chocolate. ¡Ay, qué linda ella! Súper motivada, cantando todas las canciones, ¿eh? ¡Qué bueno! ¡Qué bueno que les guste nuestra programación a nuestros auditores! De eso se trata, que se sientan contentos, motivados, más que el día está tan bonito, tan agradable, tan bonito, hermoso, con una temperatura que ha ido subiendo. Ya estamos en los 12 grados de temperatura y vamos a llegar más o menos hasta los 17, según dice por acá el tiempo y el pronóstico. Con nubes y claros, eso sí va a estar todo el día, pero temperatura agradable. Y recordemos también que ya van quedando los últimos días del invierno. Ya queda poquito. La primavera no va a llegar el 21, la primavera llega el 22, el 22 de septiembre, que es un día martes. A las 9 de la noche con 5 minutos es el equinoccio. Para que lo tengan en cuenta, llega el 22 de septiembre, el día de la primavera. Y de ahí en adelante, todo pasando. Primavera, flores, ay, las frutas que después ya van a comenzar a llegar. Las nalcas que también ya se pueden ahora apreciar, disfrutar, comer y servir. Después llegan las ciruelitas verdes como en octubre, noviembre. Ay, qué cosa más rica, ¿cierto? Y ahora está el tema de los digüeñes. Por ahí nos contaban auditores, están con el tema de los digüeñes este fin de semana también previo a fiestas patrias. Y el día 21 es el día del trabajador radial, o sea, no lo olviden, ténganlo presente, día del trabajador radial y día también de regalar flores amarillas. Flores amarillas. Yo estoy como estos últimos días con mi emprendimiento que tengo ahí desde las flores y creación de flores, así que en ese estado también. Gracias ahí a las personas que se han puesto conmigo de acuerdo para el tema de hacerles unas florcitas ahí hechas por este pechito. Sí, creaciones propias ahí también, obviamente, ahí con mi punto de poli. Así que gracias a quienes han encargado ahí algunas florcitas para ese día 21 de septiembre, día de las flores amarillas. Porque muchos van a regalar flores amarillas. ¿Y usted por qué se pregunta? Porque es un día especial. Porque coincide también con el día de la llegada de la primavera, a excepción de que este año la primavera llega al equinoccio el día 22. Pero se tiene como fecha estipulada que el 25 es como cuando llega la primavera, o sea, no el 25, sino que el 21. El 21 llega la primavera, a excepción de años y años con el movimiento de la Tierra, ¿cierto? La rotación y la traslación se va cambiando un poquito, pero está como bien cerca, ¿cierto? Entre el 21 y el 22 que se espera la llegada de esta estación que trae muchas cosas bonitas. ¿Qué es para ti la primavera? ¿Ah? Les aprovecho de preguntar a nuestros auditores, ¿qué es para ustedes la primavera? Si pudieran decir o destacar la primavera en una sola palabra, ¿qué es para ustedes la primavera? A ver, ¿qué es para ustedes la primavera? Buena pregunta, ¿me saqué? ¿Qué es para ustedes la primavera? Para mí son flores, nada más que flores. Para mí la primavera es flores, es colores, solo eso. Flores y colores. Para ti, ¿qué es lo que es la primavera? A ver si me puedes contar también ahí en el WhatsApp o con un llamado telefónico. En el 800-380-900 o en el WhatsApp, en el más 569-5405-4668. ¿Qué es para ti la primavera? ¿Qué es para ti? ¿Qué significa en una sola palabra, si es que pudieras decirlo? La primavera. ¿Ya? ¿Hacemos eso? ¿Hacemos ese ejercicio? Esa invitación les dejo, pero también, a continuación, quiero destacar a un artista. La Quintanilla. Así se hace llamar últimamente. Y ella, a sus seguidores, les dice los parientes. Va a estar acá en la fiesta de la chilenidad en la comuna de Hualpén, La Coté. El día 17 de septiembre, las cuatro canchas va a estar ella. Y la queremos escuchar como artista destacada esta mañana, porque va a estar por acá en la zona, María José Quintanilla.

encanta. Tuve la oportunidad, no sé si les conté, en el verano de este año, cuando estuve en la Semana de Santa Juana, de presentar nada más ni nada menos a María José Quintanilla en esa fiesta en la Semana de Santa Juana. Estuve con ella y le pude saludar, presentar ahí en el show con todos sus músicos. Tremendo espectáculo que ella trae ahora, este 17 de septiembre, a Walpen. Ella es nuestra artista destacada en esta mañana, aquí en la Punto 7 de Conce.

contento con que algún varón ese día, el 17, le haya entregado un regalito a la Coté, porque ella te va a dedicar esta canción y lo va a decir. ¿Dónde está el chiquillo de Hualpén que me entregó este regalito? Y te va a decir, te la dedico. Esto es para ti, chiquitito. Última canción de la artista destacada.

0: confirmar. De seguro que ellos la saben, pero no la han publicado, ¿me entiendes? ¿Me entendí? Un besito para ti, Angélica. Cariños, a ver, ¿quién más acá?
1: Fabria, la segunda de mamá, la de papá y pololo, ¡ájale!
0: ¡Ájale! Ya, ahí, a ver.
1: ¡Mine la chile! ¡Mine la aceite! ¡Me vale de ocho! ¡Ájale!
0: ¡Éjale! Muy bien, ella tiene su paya, la millara. ¡Ay! Linda la Milla, un besito para esta pequeña también fanática de la radio, Millaray con su mamita. A ver, ¿quién está por ahí? Hola,
2: Paolita, ojalá que este año, o sea, el 2027, ya la María José la inviten al Festival de Viña, pues, ya está bueno ya, ojalá. Saludos, Angélica de Chillancito. Me encanta la María José.
0: Que ay, cierto, sí, es muy linda, muy de piel, muy simpática, muy amorosa. Como yo les dije, tuve la oportunidad de conocerla en vivo y en directo, de estar con ella sobre un escenario. Es fantástica. Una profesional y una mujer muy cercana, muy querendona, muy de piel. Me preguntan a qué hora. No se sabe todavía a qué hora va a estar el 17, ¿ya? Solamente por ahora aparece ella en la parrilla. A ver, Anita María, ¿qué dices tú?
3: Paolita, mira, para mí la primavera, en una sola palabra, amor.
0: ¿Ah, sí?
3: Amor, amor, amor, todo el rato. Un besito, Paolita.
0: Eso estamos preguntando, ¿qué es para ti la primavera en una sola palabra? ¿Qué es para ti la primavera en una sola palabra, amiga mía, amigo mío? A ver.
4: Alergia, Paolita. Alergia en la primavera.
0: Alergia, dice ella, hola.
5: Hola, Paolita, acá de Hualpén, primavera, energía.
0: Energía, mira, todo el power.
6: Paolita.
0: ¿Sí?
6: Buenos días.
0: Buenos días.
6: ¿Cómo está mi niña?
0: Bien.
6: Mira, para mí la primavera es... son mis dos amores que nacieron.
0: Ya.
6: En la primavera. Mi millita, que es flor de oro, por ajá, eso le puse Millaray.
0: Hermoso.
6: Y mi otro hijo, Kelly. Son mis dos amores que nacieron para primavera. Eso es para mí.
0: Eso es para ti. Tus hijos, mira, hermoso. Significado para nuestra amiga. Hijos en la primavera. A ver, ¿qué es para ti la primavera en una palabra, si es que lo pudieras decir?
7: 800 pesos. Alegría, alegría, alegría, cambio de clima, escotes. La mujer ya no anda tan abrigada.
0: Ropita liviana, o sea, me encanta eso, la ropita liviana. A ver, ¿quién más está por ahí? Hola, hola, ¿qué es para ti la primavera?
8: Paolita, para mí la primavera es renacer.
0: Ajá, muy bien, florecer, renacer.
9: Para mí, Paolita, me da ánimo, ánimo, ánimo, ánimo. ¿Sí? Y alergia.
0: Ánimo y alergia.
10: Hola,
0: ya.
10: Paolita.
0: Hola.
10: Buenos días. Claudia de Hualpén.
0: Dale, Claudita.
10: Para mí la primavera es alegría.
0: Ah.
10: Sí, totalmente.
0: Muy bien, ¿ah?
11: Hola, Paolita.
0: Hola.
11: Buenos días. Yo recién tomando desayuno.
0: Bien.
11: Para mí la primavera es vida, porque yo me complemento con los días hermosos. Besito y felices fiestas patrias para ti.
0: También para ti.
11: Desde Chihuayante, Pati. Chao.
0: Gracias, Pati.
12: Hola, Paolita.
0: Hola.
12: Para mí la primavera es vida.
0: ¿Ah, sí? Vida. Vida, taratatatatatarán. Hola.
13: Hola, Paolita. Hola, Paolita. ¿Cómo estás, Paolita? Espero que estés bien. Oye, quisiera mandarle un saludo a mi hija Romina Andrea Peña Romero, que hoy día está de cumpleaños. Está de cumpleaños mi hija hermosa, mi hija mayor. Así que la mamá le manda un gran abrazo, su hermano Kevin, su padre, por supuesto, y todas las tías que la quieren mucho, sobre todo su madrina y su padrino Roberto. Así que un gran abrazo para ella, que cumpla mucho, mucho, mucho, mucho más, porque ella es mi sombra, mi todo. Así que la queremos mucho. Así que ayer le hicimos una pequeña celebración, así que felicidades para ella, bendiciones, bendiciones. Así que igual para ti, Paolita, un gran abrazo, lo estamos viendo. Feliz 18.
0: Muchas gracias también para ti. ¿Algo más agrega acá? A ver. ¿Sí?
13: Ay, ¿están hablando de la primavera? Por
0: ¿sí?
13: supuesto que la primavera es bonita, pues alegría.
0: ¿Te gusta?
13: Abrir ventana, estar contenta. Así que bienvenida a la primavera cuando llegue. Un gran abrazo, un gran abrazo.
0: Eso, bienvenida primavera. El 22, no se olviden, y el 21 se regala.

Flores amarillas. ¿Y por qué se regalan flores amarillas? Por un símbolo de amor, alegría, el deseo de compartir la vida con alguien especial. Por eso tú, ¿vas a regalar flores amarillas? ¿Sí o no?

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0: qué personaje, con qué, me dice por acá la Marisol, reportando sintonía en esta mañana recién, 11:37, o sea, Marisol, tú, con qué. A ver, ¿qué significa para ti la primavera, si lo pudieras describir en una sola palabra? Y si van a regalar o no flores amarillas el próximo 21 de septiembre. Esas van a ser las dos preguntas de aquí hasta las 12, porque a las 12 nos vamos con el ranking del recuerdo.
1: Hola, Paulita, buenos días. Margarita, por acá de San Pedro de La Paz. Para mí, la primavera es agradecer. Agradecer, ¿sí?, por haber llegado hasta aquí. Ajá. Mañana no sabemos, pero hoy damos gracias.
0: Eso, para ella agradecer significa primavera. Hola.
2: Hola, buenos días. Buen día. La primavera para mí es maravillosa. Es algo que Dios nos regala y hay que ser feliz, mamá. Muy feliz, de acá de Talcahuano.
0: Ay, qué linda. Muchas gracias por participar. Cariños para nuestra amiga. A ver, por acá, ¿qué nos dicen? ¿Qué es para ti la primavera en una sola palabra? Y si vas a regalar o no el próximo 21, flores amarillas. ¿Por qué regalan flores amarillas? Porque ya es una tradición, es un símbolo de amor, de alegría, de deseo de compartir la vida con alguien. Por eso regalan el 21 flores amarillas.
3: Paulita, para mí la primavera es florecer con alegría y amor.
0: ¡Ay, qué hermoso florecer! Para mí también, yo les dije, para mí también la primavera es flores. Flores y colores. Para eso, en mi mente es la primavera, para eso. Flores y colores. A ver quién llama. Hola.
4: ¿Aló?
0: Sí, hola, buen día.
4: Hola, Paulita.
0: Hola, María. Yo muy bien. ¿Y tú cómo estás?
4: Por fin pude comunicar.
0: Qué rico, María. Oye, ¿qué es para ti la primavera en una palabra, si la pudieras describir?
4: A ver, me gusta ver los árboles llenos de flores.
0: Ya, entonces serían flores también la primavera flores, para ti. Sí. Flores. Muy
4: cuando
0: bien.
4: Cuando veo los árboles con flores me alegro.
0: ¿Te gusta? Y sobre todo en esta época. Sí, los ciruelos, los cerezos que están florecidos completamente ya, ¿cierto?
4: Sí, los nips, pero
0: también las calas. En esta época las calas, la famosa flor del jarro como le llaman, sí, también está súper florecida.
4: Tengo flores calas. De la grande,
0: sí, ¿qué otras flores?
4: Paulita,
0: ¿qué otras flores también están ahí ya floreciendo? A ver, la orquídea, creo que se llama orquídea, creo que vi el otro día también. ¿Qué has visto tú en estos días
4: yo
0: florecer?
4: Tengo una flor que le dicen los chiquitas, una chiquitita como ya, una rosa celeste, así.
0: Correcto. Yo tengo perritos. Mis perritos también están florecidos,
4: también
0: fíjate.
4: También tengo perritos rojos. Sí.
0: Ah, tú tienes. Ah, de esos no tengo. Yo tengo amarillo, sí, blanco, fucsia y rosado. Pero me faltan esos entonces. Rojos, dices tú.
4: Rojos.
0: Yo tengo unos rosados, un color así, pero maravilloso, un color fucsia. Y tengo hasta un color así como conchovino, así como es una mezcla de colores que se me hizo.
4: Como burdeo. Así.
0: Eso, como un burdeo. Sí. Bien, un y burdeo, pero bien oscurito lo tengo yo. ¿Lo tienes tú?
4: Sí, también lo tengo, pero no hubo flores todavía. Pero
0: ya. Uy, los míos florecieron. Los míos están bonitos. Lo otro que he visto.
4: El perrito que muerde.
0: Claro, es el perrito que muerde. Oye, lo otro que también he visto florecido ya son las azaleas. Las azaleas. ¿Vale? Azaleas. Las que hay de varios colores: rosadas, blanquitas, más oscurito, el color de rosado más oscuro, rosado más claro. Las azaleas, que son como arbustos, sí, pequeños.
4: No sé, no, yo a veces tengo flores y no sé cómo se llaman.
0: Ah, ya, en una de esas,
4: pero
0: puede que sea la azalea.
4: Flores, sí. ¿Ya? Me gustan las flores.
0: Te gustan las flores, porque para ti la primavera es flores.
4: Primavera, flores.
0: Ya, muy bien, pues Mari. ¿Y tú regalas el 21 de septiembre flores amarillas?
4: No, porque no lo tengo que regalarle a mi hija. No.
0: Pero tu hija, pues, eso, a tu hija.
4: A mi hija se puede decir.
0: Claro, pero si la... regalar flores uno lo hace por amor, por cariño, por amor, alegría, tanto, sí, por deseo, ¿cierto?
4: Bueno, para saberlo, para comprarle un ramo de flores.
0: ¿Viste? De flores amarillas. Amarillas, tienen que ser amarillas, porque esto viene de la costumbre de una teleserie argentina que lleva por nombre Floricienta. Ya. Y de ahí viene la costumbre de regalar flores amarillas un 21 de septiembre. Para que lo sepa.
4: Voy a regalarle a mi hija flores.
0: Bueno, amiga, un besito para ti, buen día.
4: Igualmente, Paulita.
0: Buena mañana. Mucho. Muchas gracias. Tú también, flores. Hoy chocamos ahí. Chócale con la Mari. Con Vito. Así, puñetito ahí. Ahí, listo. Chocamos ahí varias veces. Coincidimos en aquello. A ver, ¿qué es para ti la primavera en una sola palabra?
5: Paulita. ¿Sí? Para mí la primavera es amor y color.
0: Amor y color, mira, amor y color. Porque a la vida hay que darle color. A la vida, claro, también hay que darle amor.
6: Hola, hola, Paolita. Hola. Para mí la primavera es un reseteo biológico, así, tal cual. ¿Ah? Porque el sol nos vuelve a la vida.
0: Ay, sí, pues el sol es vida y nos aporta vitamina D.
7: Hola, Paolita, hola. Buenos días, ¿cómo te va? Para mí la primavera es siestecita en la tarde, porque eso de las 7 justo me da el solcito en la pieza. Y hace rato ya que no podíamos hacer eso porque con Guaguito, que ya va a cumplir un año,
0: ¿ya?
7: No hemos tenido la oportunidad de hacerlo, pero ahora ya está un poquito más grande, así que capaz que podamos hacerlo. Oh. Siestecita. Y no tenía idea que se regalaba
0: flores amarillas.
7: Se regalaban flores amarillas, así que lo vamos a hacer, porque a mí, ¿sí?, me gustan las flores también.
0: El 21 de septiembre. Favorita. Un besote para ti. Es una tradición ya hace tiempo ya. Pero acá en Chile no es muy habitual, en Argentina sí, en otros países sí, pero acá en Chile de a poquito se ha ido sumando la celebración de las flores amarillas. Alexander me dice, Paolita, para mí la primavera es sinónimo de uso de inhalador. Ay, pobrecito, sus alergias ahí también con la primavera. Bueno, hay personas que somos alérgicas todo el año, nos acostumbramos a eso, ¿cierto? A los inhaladores, nada que hacer, pero bueno, para él el símbolo de la primavera es inhalador.

0: ¿Pero cómo? ¿Cómo pudiste olvidar una vida conmigo? ¡Ay, oh, fuertes declaraciones! ¿Eh? Bonito tema, hermosa versión ahora con Ojos de Luna y La Sociedad. ¿Hola?
1: Hola, hola, Pablita. Para mí, la primavera es amor, alegría y flores.
0: ¡Ah!
1: Un besito.
0: Hermoso el significado para ti de la primavera. ¿Hola?
2: Hola, Pablita.
0: Hola, Aldita. ¿Cómo le va?
2: Bien, gracias a Dios. ¿Cómo te ha ido?
0: Súper bien, amiga. Aquí esperando saber qué es para ti la primavera.
2: La primavera es un día muy importante para mí.
0: Ya, cuando llega la primavera,
2: ¿por qué?
0: La estación. ¿Por qué?
2: A ver. Cuando llega la primavera...
0: ¿Sí?
2: Yo tuve a mi primera hija, la Georgina.
0: ¡Ay, hija mayor! Mira, qué bien. Entonces te recuerdo una fecha importante, la llegada de la primavera.
2: Sí, pues mi hija, si tú la conoces, pues, Paulita.
0: ¡Ah, ella! ¡Ya!
2: ¡Ella! ¡Ella es la hija mayor!
0: ¡Entender! ¡Mira, qué bien! ¡Cariño,
2: sí,
0: entonces!
2: Nació justo el 21 de septiembre.
0: ¡Súper bien! ¡Qué bueno! Entonces para ti es
2: nieta,
0: eso.
2: Ajá. La Constanza, que también la conoces.
0: ¿Ya?
2: La enfermera.
0: Sí, la enfermera.
2: Tuve el cumpleaños el 10.
0: Ay, mira.
2: El 10 de septiembre.
0: Mira, ¿y cuánto cumplió?
2: Entonces,
0: ya?
2: El 10 de septiembre para mí es muy especial.
0: Correcto. ¿Y cuánto cumplió tu nieta?
2: Ya te cumplió 24 años.
0: Ay, qué linda. Cariños para ella. Ya la fue enfermera.
2: Sí, la Constanza me pierde.
0: Muy bien, Aldita. Sí. Oye, ¿y hoy día en casita?
2: Por eso siempre me encanta cuando llega la primavera.
0: Sí, ah, pues muy bonita. Es muy bonita. Mira, ajá.
2: La María, la Tita, va a salir el viernes a las 6 de la tarde, empieza el show, porque mi hija Georgina
0: ya
2: trabaja en los food truck
0: y la ramada,
2: sí.
0: Ya, ok. Tú me dices que la Cotea va a estar a las 6, ¿o no? ¿A qué hora?
2: A las 7 empieza.
0: A las 7,
2: el
0: pero
2: show.
0: El show. ¿Pero el sí. show general o el show de la María José Quintanilla?
2: El show de la María Quintanilla es la primera que lo abre, me parece.
0: Ah, ya. Bueno, vamos a esperar si la confirmación de la misma municipalidad.
2: Sí, mi hija me dijo que ella era la primera.
0: Ya, ah, ok.
2: Porque
0: acá no
2: ella
0: sale
2: tiene
0: todavía.
2: Que estar...
0: ¿Ya?
2: Se va a las 4 o 5 para arreglar todo.
0: Ah, claro, entiendo. Ya, gracias Aldita por el dato. Un besito para ti, buen día.
2: Un saludo para Efraín, para el Víctor, para la Patricia,
0: bien.
2: Porfa.
0: Cariños para todos, Aldita. Un saludo para ti. ¿Qué significa para nuestros auditores la primavera? A ver, en una sola palabra, si me pudieran ahí simplificar esto.
3: Hola, Paulita, la Pati Milita por acá, reportando sintonía. Me encanta el día domingo porque te escucho.
0: Gracias.
3: Tienes muy linda voz.
0: Ah.
3: Para mí la primavera, igual, es sinónimo de alergia.
0: Ah, también.
3: De más uso de ir a la favorita
0: del cuento.
3: Pero bueno. Pues soy asmática, entonces, no. Pero igual la disfruto. Y como dice el caballero, hoy sí una siestecita ahí, con los pies ahí al...
0: A solcito.
3: Tomando el solcito.
0: Qué rico.
3: Un besito, Paulita, que tengas hermoso día y un buen retorno a tu casita después.
0: Muchas gracias, Pati. Cariños, hola.
4: Hola, Paulita. Oye, a mí me recuerda un amigo de apellido Vera, que tenía una prima, la prima de Vera.
0: Mira, y tú decías, uy, la prima Vera.
5: Hola, Paulita, soy Graciela de acá de Menque. Mira,
0: hola.
5: Mi flori. Primavera
0: lindas.
5: Para mí es flor igual.
0: Sí.
5: Esas se llaman frecias, son muy
0: frecias. Ah, sí, las
5: y
0: ubico.
5: Y como tú dices, los perritos igual se van matizando solos, los
0: sí.
5: pensamientos. Hay hartas flores en este tiempo, lindas.
0: Sí, y las flores silvestres también que salen ahí así solitas, sin uno darles nada, ni agua, ni nada, solita, la naturaleza hace lo suyo, como el aromo, por ejemplo, que hace rato también está súper florido. Y acá unas florcitas que también salen en el campo, digamos, o en los bosques, en los cerros. Una que es como moradita, suavecita. No sé cuál será el nombre, pero es como silvestre también. Bonita la naturaleza, ¿eh? Y las flores. Oye, ¿y esto que me estás mostrando acá, este ramillete de flores? ¡Ay, sí se ven más lindas y son súper fragantes! Esas me gustan. ¿Hola?
6: Buenos días, Paulita. Para mí la primavera es un proceso de adaptación física y emocional provocado por el aumento de la luz solar y el cambio de temperatura. Saludos, que esté bien.
0: Ya, pero eran una sola palabra. Eran una sola palabra, pues, amigo, quedé así como loca. Con tanta información, no, por favor. Una sola palabra nomás, la primavera. ¿Qué es para ti la primavera?
7: Hola, ¿qué tal? ¿Cómo está mi Pablita Romero? ¿Qué el gitano lastro?
0: Oh, el gitano.
7: Vengo recién llegando. Anoche me porté mal. Así que...
0: Pero bien, ahí.
7: Ahora voy a hacer bailes de compra. De bla. Te quiero mucho. Saludo a todos los auditores. El gitano loco.
0: Saludo, gitanito. Es que eso hay que hacer. Pues a mí me lo dijeron hace rato. Ya, pórtate mal nomás, Paola. Total, así lo pasas bien. Así que ya, pórtense mal nomás.

0: G nuevamente la bichota que viene a nuestro país el próximo año. La primavera es amor, me dicen por acá. Eso es para un auditor, la primavera. Alejandro. ¿Quién llama? Hola.
1: Buenos días, Paola, ¿sí? Hermosa.
0: Buenos días, yo súper bien. ¿Y tú cómo estás en esta mañana?
1: Bien, pues, soy Miguel la Claudita.
0: ¡Ay, qué bien, Claudita!
1: La Claudia.
0: Eso, Claudia. ¿Qué es para ti la primavera?
1: Ay, me gustaría encontrar el amor en esta primavera.
0: Allá andas en busca del amor.
1: Sí.
0: Ya. ¿Y cómo tiene que ser ese amor para que llegue a tu vida? ¿Cuáles serían los requisitos?
1: No, grueso, delgadito.
0: ¿Ya?
1: Porque soy delgadita.
0: Ajá, claro.
1: Encontrar el amor me gustaría. Ajá. Pero sé que la primavera es para alegrar, se alegra uno el corazón. Se viste más de otra manera, con ropita más delgada. Uh-huh. Y los monos hermosos que Dios los dé eso.
0: Cierto, la estación de la primavera, así como todas las estaciones del año, tienen su encanto, tienen su lado A y también tienen su lado B.
1: Sí,
0: porque la primavera, recordemos también que lamentablemente es una época también donde hay muchos suicidios, lamentablemente, por lo mismo también.
1: Pues, ojalá Dios quiera que no haya incendio como lo que pasó, que toda la gente lo cuidemos el uno al otro, no se metan en pelea, los que van a la fonda no se metan en pelea, no se metan en nada. Uh-huh. Váyanse, para que así después no le echen la culpa a ustedes.
0: Que estén tranquilos nada más pasándolos en las fiestas en familia.
1: Claro, no meterse
0: de una manera responsable.
1: Tampoco. Yo he visto dos muertes
0: ¿ya?
1: en la Ramada. Dos muertes he visto en la Ramada.
0: Ya.
1: Y de ahí nunca más llevo más de 40 años que no voy a una Ramada.
0: Uh-huh.
1: Porque yo vi que mataron a mi vecino ahí.
0: Uy, qué pena, qué lamentable.
1: Pero me quedó.
0: Claro, te quedó marcado eso y de ahí el miedo, lo entiendo. Amiga Claudita, oye, muchas gracias por llamar. Que tengas un lindo domingo.
1: Pues, igual, usted también. Muchas gracias por escucharme. Besitos,
0: muchas
1: te quiero
0: gracias.
1: Mucho.
0: Saludos, yo también. Besitos para ti. Yo hablaba al lado B del tema de la primavera por el, lamentablemente, el tema de los suicidios. Suicidios en el tema de las personas, por los adolescentes, adultos también, mujeres, hombres. No hay género, ¿cierto? No hay edad. Para que ocurra algo así, lamentablemente, por eso hay que escuchar, hay que estar cercano a sus seres queridos en el tema de la depresión, ayudarlos también, y si necesitan ayuda, pedirla, si sienten también problemas ahí con respecto a esto de la misma depresión que conlleva al tema de los suicidios. Porque eso, digamos, el lado B de esto tan bonito también, que es la primavera que va a llegar la próxima semana. Quiero escuchar a más voces de nuestros auditores. A ver, ¿quién está por ahí? Cuando falta un minuto para las 12.
2: Paolita, para mí la primavera es vida. Eso es para mí la primavera. Un besito. Y por favor, ¿me puedes confirmar lo de la José Quintanilla, porfi? Un beso.
0: Un abrazo. Vos, besitos para ti. Todavía yo no tengo la hora de la María José y el show. Es el 17, las cuatro canchas en Cualpén, pero la hora no está confirmada todavía. Ya, cualquier cosa, ustedes vayan ahí a las redes del municipio. ¿Hola?
3: Ya. Ah, ya. Catalina, si es que no salen, están ahí, pueden invitar a la Pabli porque estaba allá en la casa.
0: ¿Qué pasó?
3: Estaba con el León porque ellos se quedaron allá. Yo vine con la Franci y la niña acá. Así que vayan a almorzar porque tiene que estudiar, se quedó allá en la casa.
0: Se quedó.
3: Bueno, si salen, ya. Pero lo estamos hablando ya. Chao.
0: Sí, chao, nos hablamos. ¿Nos están invitando a almorzar? O sea, ya, aceptemos. Se equivocó de WhatsApp, pobrecita. Lo acabo de escuchar y enterito tu WhatsApp, Yolanda. La reina de la parranda, te equivocaste, amiga. Enviaste tu audio de WhatsApp a la radio.7. Ya, pero no importa. Ahí voy a estar, ¿ah? Ahí vamos a estar varios en el almuerzo en esta tarde. Vamos a una pausa. Y ya regresamos.
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0: son las 12:07. Hoy estaba nuestra música chilena en esta tarde de domingo. Ya nos vamos a quedar pronto con el ranking del recuerdo, pero antes acá tengo algo pendiente por parte de nuestros auditores en el WhatsApp. A ver, ¿qué nos dicen acá nuestros amigos? Y ya nos vamos luego con el ranking. Hola.
1: Paulita, buenos días.
0: Buen día o buena tarde,
1: Paulita,
0: ya.
1: Quiero saludar hoy día a un amigo desde chiquitito. Rodrigo Antonio Lagos Toledo, hoy día está de cumpleaños. Que lo pase súper bien, que sea un gran día. Bueno, de amigo y compadre también, pues el padrino de mi hijo más grande, de Felipe. Ya que va a ser un día espectacular. Ojalá haya celebrado anoche también. Lo disfrute. Un abrazo de gigante, Rodrigo.
0: Muy bien, cariños, entonces, para Rodrigo. Feliz día para él. ¿Quién más acá dejó un mensaje en el WhatsApp? A ver, Marco Aurelio, ¿qué nos decía también nuestro amigo? Hola.
2: Buenos días, Paulita. Por acá, Marcos, en el turno de guardia, ya patinódromo municipal de Coronel. Aquí estoy con bastantes alumnos que están en práctica de patinaje.
0: ¡Ay, qué bonito!
2: Les saludo a la distancia.
0: A estos niños ahí.
2: Me gusta escuchar tu hermosa y bella voz.
0: Muchas gracias.
2: Saludos para todos los adictos de la .7. Desde Coronel.
0: Gracias, amigo. Cariños para ti y para todos también, quienes se van

0: sumando nuestra sintonía a esta hora. Cariños para Rodrigo de Guariligüe, saludos para él, un abrazo súper grande. ¿Quién más acá? Ansel también desde Llanquihue. Acá nos enviaron un audio, no sé qué será, a ver si lo logramos escuchar, ¿algo quieren?
1: Buenos días, Polita, quiero enviar un saludo de cumpleaños a Romina Andrea Peña Romero, que hoy está cumpliendo 30 y tantos, que lo pase bien junto a su familia, de parte de familia Contreras Romero. También agradecer a la tía Maggie y a la tía Sheila, que ayer nos invitaron a una pequeña celebración con un rico almuerzo, estuvo todo muy rico, y muchas gracias, muchas gracias, muchas gracias.
0: Eso, qué bueno, a ver, ¿quién más?
2: Hola, Paulita. Soy yo, María, de aquí, de
0: ya,
2: la
0: María.
2: Familia.
0: Dale.
2: Saludándola. Para mí la primavera es lo mejor que hay.
0: ¿Ah, sí?
2: Puede salir uno, puede estar mejor. Paolita, la echo de menos todos los días. Pero la veo cuando sale en la tele.
0: Ay, linda. Muchas gracias, hermosa María Lavín. Gracias por tu buena onda, por el cariño. Lucía, ¿qué decías tú también? A ver, hola.
3: Buenos días, Paulita. O sea, buenas tardes, me vengo conectando recién.
0: Buenos días, buenas tardes. Paulita,
3: que ahí está el coño, María, así que llegamos en la mañana. Me di un gustito de salir ayer, así que tenga linda tarde laboral para todos los 8.7. Saludos de Guilagüe, Lucila.
0: Gracias, Lucila.
3: Saludos para toda mi familia y para los que trabajan .7. Besitos, bendiciones.
0: Saludos para ti,
3: y
0: chao.
3: Hoy día voy a la feria mostrar.
0: Ay, qué bueno, que te vaya muy bien.
4: Buenas tardes, Paulita, aquí recién levantándome. Anoche fui a bailar con, ¿cuánto se llama? Amar Azul. Así que llegué como a la 1 de la mañana. Así
0: mira.
4: Que recién levantando, escuchándola. Un abracito, que tenga un bonito día.
0: Cariños para ti también, hola.
5: Buenas tardes, Paulita Romero, ¿cómo estás? Espero que bien, que tengas un buen turno junto a la .7. Acá estamos con mi amor, amores. Magda, escuchando la .7, sirviéndolo a los ricos pibres y cholguitas, escuchando la buena música.
0: Mira cómo se castigan nuestros amigos a esta hora de la tarde ya. Ya son las 12:11, vamos a quedarnos con una canción y de regreso ya comenzamos, arrancamos el ranking del recuerdo.

Buen tema, linda canción en esta tarde para escuchar. Ya, nos vamos a lo nuestro, 12 con 15 minutos y con los amigos de Max Cerdo junto a ellos. 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Y junto a ellos y a estas ofertas, comenzamos aquí el ranking del recuerdo. Dedicado hoy a puros artistas chilenos en este mes de septiembre, mes de la patria, artistas chilenos que vamos a destacar a continuación, que nos ha dejado producción. Vamos con el número uno, número uno, número uno, número uno, número uno. Alejandro de Rosas, No quiero verte así.

0: 800-380-900 está libre, disponible para que puedan votar. 800-380-900 y lo mismo el WhatsApp a su disposición, el más 569-5405-4668. Ranking hoy con artistas chilenos. Vamos a la línea. Hola.
1: Aló, Paulita, sí. Soy Hola. Yo, Noemí.
0: Hola, Noemí, ¿cómo le va?
1: Bien.
0: Qué bueno.
1: Sabe que no pude contestar porque llamaba muchas, pero la primavera para mí es como que levanta el ánimo.
0: Ya. Te da power, te da energía, te motiva entonces.
1: Sí, sí.
0: La primavera. Sí. Ya, y en este ranking del recuerdo, ¿por qué canción te vas a inclinar?
1: No escuché bien la segunda.
0: Mira, está Alejandro de Rosas en el número uno, en el dos está el Pollo Fuentes y en el tres está el Los Chiquillos de Aristía. Los hermanos Aristía.
1: El pollito. ¿Cómo es la canción? ¿Cómo se llama?
0: A ver si es de verdad. Así se llama la canción del pollito.
1: Sí, el pollo.
0: Esa, mira, escucha. Esa.
1: Paulita,
0: dime.
1: Le quería hacer un comentario.
0: A ver.
1: Que me tiene preocupada.
0: ¿Qué le pasó?
1: Yo quiero que eso que pasó en el sur con los adultos mayores nos sirva de experiencia para no dejar a los abuelitos y las abuelitas arrinconados.
0: Ah, claro. No dejarlos solitos, no abandonarlos, no olvidarlos.
1: No abandonarlos. Ajá. Porque todos vamos para allá.
0: Claro, todos en algún momento de nuestra vida, y si Dios quiere, llegamos a ese camino, como ustedes también, que ya afortunadamente son adultos mayores también, porque algunos no tienen la dicha de llegar a ser adultos. Mire, ni adultos mayores.
1: Es tan lindo ver cuando va a una casa y tienen a una abuelita, un abuelito que está tejiendo la abuelita, qué lindo es eso.
0: Sí, claro.
1: Y quedan abandonados ahí, no están con su familia. Entonces,
0: te entiendo.
1: Me hizo llorar esa cosa esa noche.
0: Claro que sí. Un abrazo, Noemí, cariños para ti.
1: Igual.
0: Gracias por participar, amiga, cariños. Ya, ustedes me dicen qué canción les gusta, qué tema les agrada en este ranking del recuerdo. Esa es la canción número 2, esa, la del

0: ¿Quién nos llama? ¿Aló?
1: ¿Aló, Paolita?
0: Sí, hola.
1: Que te llaman a la Cecilia de Walpen Holly.
0: ¡Ah, Cecilia! Cuéntame, ¿cuál es tu canción favorita en este ranking?
1: La número 2.
0: Ya. ¿Y tú? ¿Vas a opinar de la primavera?
1: Sí, mira, yo te quería hacer un comentario. Yo te estaba escuchando de tempranito.
0: Ya.
1: Una, no me pude comunicar por los WhatsApp, yo no me manejo. Pero tú estabas haciendo la pregunta del chocolate.
0: También.
1: Sí, mira, la verdad a mí me gustó el chocolate hasta siempre ya nomás y después ya no.
0: Pero ¿cómo? No te entendí. ¿Hasta el chocolate cómo te gusta?
1: No, en realidad me gustó hasta como para los 30 años.
0: Ah, después ya no.
1: Pero ahora ya no porque lo encuentro muy repugnante.
0: Ah, ya, muy dulce para ti.
1: Así que, pero ¿qué mejor chocolate para mí? Escuchar la punto 7 que me da mucha alegría y energía también.
0: Eso, y dulzura también.
1: Así que esta es mi punto 7 que para mí es el mejor chocolate.
0: Gracias, Ceci, cariño para ti. Y aparte que nos hace engordar el chocolate que de la radio, pues, porque el otro chocolate sí nos hace subir de peso. Sí nos hace engordar, se los digo yo por experiencia. Ya, ¿quién participa en este ranking del recuerdo? Canciones con artistas chilenos a esta hora. ¿Aló?
2: Aló, buenas tardes.
0: Buenas tardes, ¿con quién ahí?
2: Con JP.
0: Hola JP, ¿cómo le va?
2: Bien, gracias a Dios.
0: ¿Usted dónde está, en qué parte?
2: En Centinela, Talcahuano.
0: Ok, ¿y qué tema le gustó del ranking de los tres artistas chilenos?
2: La primera.
0: ¿Y vas a querer saludar?
2: Sí, un amigo que se llama Olga.
0: Ajá. ¿Y qué le dices a la Olguita?
2: Que ayer la vi en la feria, andaba comprando yo y lo juntamos y conversamos un ratito.
0: Ya, eso, que no se pierdan entonces las amistades, pues.
2: No, las amistades no se pierden.
0: Qué bueno, eso es importante, no olvidar a los amigos, ni tampoco a la familia. Ya, pues, JP, que tengas un lindo domingo.
2: Ya, muy amable, gracias.
0: Muchas gracias a ti por lograr comunicarte, por intentar ahí interactuar con nosotros a esta hora.

0: Pero hay cualquier cosa, lo vamos a informar o las mismas redes sociales de la Municipalidad de Hualpén tienes que mirar, ¿ya?
1: Ya,
0: mi amor, ¿qué tema te gusta?
1: La número 2.
0: Te anoto entonces, por el pollito botas tú. Gracias, que te vaya bien. Ya, esa es la canción número uno, Alejandro de Rosas. Ay, perdiste un gran amor, un buen amor, un amor único, eso perdiste.

0: Paulita, en el ranking del recuerdo voto por el tema número uno.
1: Hola Paulita, voto por la número dos. Y le mando un gran saludo a mi cuñada Ana Larcón y a mi amada esposa Nancy Larcón. Que tengas un buen día y buen regreso a casa.

días, Paolita. ¿Cómo está usted? Para mí la primavera es energía, sí, pura energía. Y también las cosas bonitas que van pasando al día a día. Y llamo también para votar la número 2, que es muy linda canción. Y desearle un buen turno a usted y a sus trabajadores aquí, Glorita, de Punta de Parra, que estén

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0: Paulita, Paulita, para mí la primavera es felicidad.
1: Ya.
0: Y voto por la number two. Número dos, número dos, número dos, número dos, okay. Número dos, número dos, número dos, magnetoscopio musical.
1: Muchas gracias. Hola.
2: Voto por la número dos, Paulita. Tengamos un rato en la casita. Tengo un reconforto. Nos cubrimos la tarde.
1: Eso, nos escuchamos. Hola.
3: Paulita, voto por el número uno, número uno, número uno.
1: Gracias, linda. Gracias por participar todos ustedes.
4: Sí, buenos días, buenas tardes, señorita Paola. Quiero saludarlo a usted en primera instancia y quiero saludar a María José, que es de la familia Melita Riquelme. Y quiero votar por la número tres.
1: Ya. Estás anotado. Muchas gracias. Vamos a los llamados ahora. ¡Aló!
5: Plita.
1: Sí, hola, Aldita.
5: Sí, soy otra vez.
1: Sí, tranquila. ¿Qué tema le gusta? A ver.
5: Me gustan las dos, Paulita.
1: ¿Y algo más que nos quieras contar?
5: Mira, del emprendimiento, además tengo el mote, el huesillo, el vino para los terremotos.
1: ¡Ah!
5: De Guariligüe.
1: De Guariligüe. ¿Todo eso lo tienes en tu emprendimiento?
5: ¿Sí?
1: Ay, qué bueno, que le vaya muy bien en su venta, ¿ya?
5: Gracias, Paulita, que tenga linda tarde.
1: Tú también.
5: Nos hablamos a la tarde.
1: Eso, nos escuchamos en la tarde nuevamente, si Dios así lo quiere. A ver, ¿quién más por acá en el WhatsApp?
6: Paulita, voto por una número dos. Están las tres bonitas.
1: ¿Te gustaron las tres? Ya, pero una sola tiene que ser la opción.
7: Paulita, ¿sí? Me gusta la número uno, Alejandro de Rosas.
1: Ok, muchas gracias. Vamos a escuchar acá otro auditor.
8: Hola, hola, Paulita. ¿Hola? Juan Carlos de aquí de la comuna de Los Álamos. Yo voto por la número uno. Y la primavera para mí es lo más lindo porque con mi esposita salimos para el campo a buscar. En este tiempo salimos Caldigüeñi y Nalquita y también a disfrutar para la playa. Para la playa lo encanta, lo fascina. Ya, mi esposita se llama María Lago Sangüesa.
1: Muy bien. Hola, cariño para tu esposa. ¿Quién llama? Hola.
9: Hola, Paulita, ¿cómo estás?
1: Hola, bien, ¿y tú cómo estás?
9: Bien, aquí haciendo mi emprendimiento.
1: ¿De qué?
9: Yo hago queques.
1: Ah, ya, ¿y qué sabor de queque tienes para hoy a la venta?
9: Mira, hoy día estoy haciendo un queque de naranja.
1: ¡Ay, oh, qué rico!
9: Hago de zanahoria, de nueces, de chocolate. Y hoy día tengo que hacer 5 queques porque tengo que entregar.
1: ¡Ay, qué bueno! Te felicito, sí. Y que te siga yendo bonito, ¿ya?
9: Sí, Paolita, sí. Yo le dije al Marcelito que un día voy a ir en la semana, les voy a ir a dejar uno para que prueben y compartan ahí en el canal.
1: Va, muchas gracias. En la radio y en el canal también podría ser, o sea.
9: Sí, también, ¿cierto? ¿No usted está en
1: Canal 9?
9: En el Canal 9, pues,
1: eso,
9: Paolita.
1: Pues, Bio Televisión, Matina, nuestra casa.
9: Sí, amiga Paolita, mía. Yo darme todo a mi casa, ya muchas tengo todo gracias. Listo, preparado para la semana que viene.
1: Qué lindo, qué bueno que tengas todo ad hoc ya para la fiesta.
9: Sí.
1: Quiero saber, ¿cuál es tu canción favorita en este ranking?
9: La número 2.
1: Ya, que te vaya bonito.
9: A ti igual, Paulita, un gusto escucharte.
1: Muchas gracias, igualmente, para mí recibir estos contactos con nuestros auditores. A ver, estaba hablando con la Pati. A ver, le estoy haciendo una consultita ya a la Pati. La Verito votó por el número 2, la Pati también votó por el número 2. ¿Y usted por qué canción va a votar en este ranking del recuerdo con artistas chilenos en este mes de septiembre? A ver, ¿qué dicen acá, Paulita? Que tengas un lindo día. Voto por la canción número 3, Erika, desde Dichato. Gracias, Erika. ¿Quién llama? Hola.
10: Hola, Paulita.
1: Sí, hola, ¿cómo estás?
10: ¿Cómo estás, la preciosa muñeca y la guasita más linda de estas fiestas patrias?
1: Muñequita, porque como soy chiquitita, no alcanzo a ser una muñeca.
10: Pero eres preciosa, eres linda, eres una gran gigante.
1: Gracias, amigo. Oye, ¿qué tema te gustó en este ranking?
10: Soy el Esteban.
1: Esteban, sí, lo sé. ¿Qué tema te gustó, Esteban?
10: Mira, el número dos, y poder saludarte, Paulita, que Dios te bendiga mucho. Gracias por darnos esta felicidad de poder tener una persona tan importante que Dios pudo crear con sus manitos, como nos creó a todos nosotros. Y una persona tan importante como eres tú, Paulita. Y poder saludar al negocio de Karina y a los panaderos más hermosos que, como te dijera, a manejar el pan más lindo que podemos disfrutar y poder saborear.
1: Eso.
10: El pan más rico del negocio de Karina.
1: Ay, Karina, le enviamos saludos a Karina. Entonces, gracias, Esteban, por tu voto y participación. A ver, ¿quién más acá llama? Vota en este ranking del recuerdo. Hola.
11: Hola, mis reinitas.
1: Hola, ¿cómo le va?
11: Mire, voto por la número 2.
1: Ya.
11: Y quiero arreglar el problema que me mandé un condoro.
1: ¿Qué pasó?
11: La feria de emprendimiento aquí en Palomares era a las 12, ya estamos puestos ya.
1: Ah, ya.
11: A las 12, claro, no a las 2, a okay. las 12.
1: Ya están listos, instalados entonces.
11: Claro, ya estamos instalados aquí, ya esta gente, ya esta cosa rica, Paolita.
1: Qué bueno.
11: Sopa y pilla, hamburguesas, ay, pero de todo para comer aquí.
1: Mira qué bueno, me alegro.
11: Y está puesto frente mío.
1: Ah, súper bien.
11: Así que aquí estamos esperando a los clientes de Palomares y para que vengan al emprendimiento.
1: A la feria, claro, y apoyar a todos los emprendedores. Cariños para ti. Buena tarde. Ya nos vamos con más canciones. Nos va pillando la hora. Aquí está Gilda en nuestra

0: Quiero escuchar nuevamente algunas vocecitas de nuestros auditores ahí en el WhatsApp. ¿Por quién van votando en este ranking? Hola.
1: Muy buenos días, señora Paola. No la había saludado antes, pero sí la estaba escuchando. Mire, el día de hoy quiero aprovechar un poco de su espacio para hacer un llamado a la comunidad de Tomé y Dichato, a ver si pueden ir en ayuda al comedor solidario existente en la comunidad de Dichato. Funciona la sede del Deportivo Huracán y está organizando para el día martes hacer un almuerzo a la gente que ellos le prestan ayuda con comida, gente que tiene muchas necesidades, gente de calle. Ellos no discriminan, así que pedirles por favor a los amiguitos que sé que escuchan la radio y se acerquen y cooperen con lo que puedan para organizarle un pequeño almuerzo a los viejitos y a las viejitas. Se lo agradecería de todo corazón. Recuerde que debemos hacer iglesia con el Cristo vivo.
0: Bien, muchas gracias por el datito. Hola.
2: Hola, mi Paolita, muy buenas tardes. Qué gusto de escucharla. Yo voto por la número uno. De todas maneras, la número uno tiene que ganar.
0: Esa te gusta.
2: Besitos, que tenga una linda tarde. Buen regreso a su casita.
0: También para ti.
3: Hola, Paola. Hola. Soy Mónica de la comuna de Hualpén. Saluda a mi hija Consuelo. Y ayer fuimos a ver a Paileta, pero nos costó un montón la locomoción para Hualpén.
0: Sí.
3: Y voto por la número uno, que estés bien.
0: Me lo dices a mí, ya les conté mi experiencia virtual que tuve por esperar a mi hija que fuera a ver a Pailita ayer. Pero lo pasó genial y eso me pone contenta como mamá. ¿Hola?
4: Paulita, buenas tardes.
0: Sí.
4: Me habla María nuevamente. Voto por la número dos.
0: Ya, María. Chao. Muchas gracias, chao. Gracias por tu voto, participación en este ranking.
5: Diga, Paulita, que vota tema uno.
0: Tema uno. Muchas gracias. Tema uno, vota él. ¿Quién más acá? Se me queda pendiente con un WhatsApp. A ver, acá. ¿Ay? ¿Hola?
6: Hola, Paulita, buenos días. Voto por el pollito. Es muy linda la canción.
0: A ver si es de verdad.
6: Así que gracias. Le mando saludo a mi sobrina Yolanda y a mi hermanita Silvia, que siempre lo escucha. Gracias.
0: Cariños, que te vaya bien.
7: Paulita, voto por la número 2 del Pollo Fuente de acá de Tomé.
0: Bien. ¿Te anoto? Hola.
8: Buenos días, Paulita. Ana de Villanonguén, voto para la número 1.
0: Número 1. Gracias.
9: Hola. Hola, Paulita. Soy Alba de Las Canchas, voto por la 2.
0: Anotada también estás, Alba.
10: Mi querida Paulita, buenas tardes. Que estés bien de salud, junto a lo suyo. Y yo voto por la número 2, el pollito. Ya estoy bien. La primavera me trae alegría.
0: Sí, te gusta.
10: Y saludos a todos. Estoy con mi hijo. Y mi nuera le tocó trabajar.
0: Uh-huh.
10: Así que todo bien. Gracias.
0: Gracias a ti, abuelita.
11: Voy a votar por la número uno. Un abracito, mi niña bella.
0: Saludos.
11: Sí. Ay. No quiero verte así.
0: A esa canción le gusta, mira.
11: Puedo ayudarte por la uno.
0: Muy bien, amiga.
12: Paulita, voy a votar por la número dos.
0: Ya.
12: A ver si es de verdad que te olvida de mis besos. Ah. Un besito, Paulita.
0: Fuertes declaraciones, ¿ah? ¿Eh?

0: que te fuiste, decía la canción. Seguimos con votos.
1: Hola, hola, Paolita.
0: Hola.
1: Yo quiero votar por la número uno y enviarle un saludo con mucho amor a mi hijo Martín Barra y a mi negrito Sabrosón.
0: Negrito Sabrosón, me gustó. Hola.
2: Buenas tardes, con tu siete. Quisiera mandar un saludo desde Calama hacia Coronel para mi señora Gianni Mariana Flores Tapia, que la amo, la quiero mucho. Y ya queda poquito, como dice esa Flores.
0: Pues,
3: queda poquito, muy
0: ya queda
3: poquito.
0: Poquito.
2: Y sí, queda mucho.
0: Ay, qué lindo, qué tierno.
4: Hola, hola, Paulita, ¿cómo estás? Muy buenos días. Te habla acá Isabel de acá de la Nueva Los Lobos. Y yo voto por la número uno, que es muy lindo ese tema. Y le quiero mandar un saludo grande a mi hijo Julio, Marcos e Isabel. Y un saludo al cielo a mi hijo Ulises. Los amo a mis cuatro hijos.
0: Ay,
4: besito, Paulita. Chao, chao.
0: Saludos, cariños para ti.
4: Un abrazo
0: también
4: grande para ti también.
0: Muchas gracias, Isabelita.
5: Paulita, un gran saludo. Yo hoy día descansando. Y resulta que quería hacer una pregunta. Primero voy a votar por la número uno.
0: Ya.
5: Ahora una pregunta. En Palomares dicen que hay una fiesta de la chilenidad. ¿Será todo el día o toda la tarde? Por favor.
0: Uy, no lo sé. Posiblemente, si es así, yo creo que hasta las 6 de la tarde. La mayoría de las veces estas fiestas así son hasta las 6, 8, no más que eso. Al menos estas que son así más pequeñitas.
6: Hola, Paolita. Yo voto por la número uno, Paolita. Muchas bendiciones para usted. Saludos a la señora Rosa de acá de Villa Nunquén y a don Hugo y a Angélica Montoya de acá de Villa Nunquén, de los Altos de Nunquén.
0: Eso, muy bien. Juvelina está votando por el número uno en este ranking del recuerdo. Acá nos llegó otra vocecilla.
7: Paolita Romero.
0: Sí.
7: Buenos días, buenas tardes.
0: Hola.
7: Por el cambio de hora, me equivoco. Pero un saludo a mi hijo que anda trabajando en el Lipigas y a un amigo de trabajo de la famosa Evos, Alejandro Castillo. Y saludos a usted, pues siempre la veo en la tele y cuando llego a la pega veo canal de canal.
0: Muchas gracias. Muchas gracias.
7: Y un saludo al cielo a mi gran Cachirubi, que lo extrañamos. Lo extrañamos, que somos fanáticos de él.
0: Y en esta época, sobre todo.
7: Un saludo
0: todo
7: al cielo y de agradecimiento para todos ustedes, la punto 7. Y después alguna canción y voto por la número 1. Si fuera alguna cancioncita, no sé. Algo de Américo, los Charros, o Hueca.
0: Salió Américo. Recién salió Américo.
7: Así que, Paulita, desde Coronel, los saludo a todos, a todos.
0: Que estén bien. Que te vaya bien.
7: Gracias.
0: Gracias a ti por participar con nosotros en esta tarde. Ya faltan 6 minutos para la 1.

0: Mamón, decía la canción. Alcanzamos a escuchar un par de audios de WhatsApp y nos retiramos.
1: Paulita, la mamá de Augusto.
0: La número uno. Ya, mi amor. La número uno, la Milla.
1: Gracias a ti,
0: Paulita,
1: las dos.
0: Eso, gracias, Milla. A ver, ¿quién más acá?
2: Paulita, Paulita. Ya hice deporte ya.
0: Qué bueno.
2: Ganamos. Ahora me voy para la casa de nuevo. Cansadito.
0: Ay, pobrecito.
2: Así, saludo, un abrazo. Ahora te quería pedir si me puede poner una canción.
0: Ay, no alcanzo.
2: La cola.
0: ¿De qué?
2: De los Palmeras, por favor. La cola. Que le gusta a mi hija, por favor.
0: Ay, pero no voy a alcanzar, amigo mío, no alcanzamos. Tiene que ser en la tarde, ¿ya? En la tarde cuando nos volvamos a encontrar acá en la programación de los domingos. Resumen del ranking del recuerdo. Acá está el número uno, Alejandro de Rosas. No quiero verte.

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1: En el número 3 estaban los hermanos Aristía, para que no se muera este amor.
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1: ¿Y quién gana en este ranking del recuerdo? Y junto a él me retiro, me despido, el Pollito Fuentes. Muchas gracias a todos por participar, por votar, por llamar, por insistir, por escuchar la radio. Un besote. Almuercen rico, disfruten. Vayan a ver el término del rally, también salgan de paseo, caminen, regaloneen. Nos escuchamos en la tarde. Chao.

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1: ¡Ándale, mesa!
2: Esa onda, ¿cómo están? Buenísima tarde, domingo 13 de septiembre. Qué alegría reencontrarme con todos los puntos 7 adictos, con cada una de mis queridísimas amigas del Team Enchurra. Y ustedes, queridísimos amigos, también que tienen la oportunidad de compartir con la familia, estar en el trabajo, van en el auto, en la locomoción colectiva, en algún transporte, se van de paseo, van a disfrutar de esta jornada en las actividades que ya comenzaron en la previa del 18 de septiembre. ¡Uy, uy! Claro, porque nos queda muy poco, se nos viene una semana de puro tomar y destapar y preparar terremoto y asadito y cositas ricas. Bendiciones que van a tener la oportunidad algunas personas de poder disfrutar en esta época. Marcelo el Chino Saavedra, el mismísimo que viste y calza. Y arrancamos con una cueca, mi alma, arriba esas palmas, porque aquí está, para ti, la consentida con Paula Rivas y Flor de Chilenas en la punta 7.

0: Déjame que te llame la consentida. Todas las consentidas del alma, amor de amores. Yo tengo mi consentida, mi querida abuelita Emma Quesada Góngora, con mucho cariño, que ha estado bien complicada de salud, lamentablemente. Clori Quesada también es mi consentida. Mi mamá Sandra Saavedra es mi consentida. Ustedes, mis lindos, son mis consentidas.
1: Mami,
0: te amo mucho, mami. Y vamos a iniciar una semana donde hay actividades. Por ahí ya aparecieron los nutricionistas. Oye, que son mala onda. Querido amigo, quizás me está escuchando un nutricionista. Ustedes debieran ser igual que los del Congreso. Yo sé que su pega es súper importante, pero no comiencen a dar tips ahí a través de redes sociales. El algoritmo lo está haciendo conmigo porque a cada rato me sale un nutricionista. No haga esto, no haga esto otro. Por favor, se los pido. Después, desde el lunes 21, tampoco desde el 22, porque el 21 es el Día del Trabajador Radial. Desde el 22, por favor, ahí. Cualquier recomendación la voy a aceptar, pero esta semana déjenme tranquilo. Que tampoco yo soy muy bueno para comer, la verdad.
1: No creo.
0: Muy poquito, muy bueno, que ahora la ensalada está tan cara. Luego de esta canción vamos a entregar algunos tips. Tenemos que empezar a probar cosas nuevas. Claro, porque si la lechuga está cara, hay que comer pasto. Y lo voy a decir, ya, pero de ahí lo vamos a conversar. Vamos con buena música, la acompañamos. ¿Cómo están ustedes? ¿Cómo va el almuerzo? En este domingo, la punto 7. Y yo, tu amigo, el Chino Saavedra.

Ya, entonces, si la lechuga está cara, porque el otro día yo fui a comprar, si les conté en la semana, fui a comprar porque de repente mi mamá estaba en la casa, estábamos ahí cuidando a mi abuela, y fue a cocinar mi mamá a la casa. Resulta que entró al refrigerador, no quedaban zanahorias, y le dice a mi otra tía, Cluri, anda a comprar zanahoria. Y dije, no, yo voy yo, el Chapulín Colorado, el doctor Chapatín, voy yo, yo voy a comprar, mamá. Ya me dijo, anda a comprarme, cómprate una zanahoria, 6 lechuguitas, trae lechuga, si hay cilantro, tráeme cilantro. Ya, pues, dije yo, voy. Con 2,000, 3,000 pesos me alcanza, anda. Llego al negocio y lo primero que digo, hoy voy a llevar zanahoria, y empecé a sacar nomás. Yo acostumbrado a ir a la feria, 2 por 1,000 pesos me daban el kilo de zanahoria. O 2,5 kilos por 1,000 pesos. Y resulta que cuando llego y peso, la niña me queda mirando y me dice, hoy que andas platudo. Yo le dije, ¿por qué? Y le pone el precio en la pesa, 2,000 la zanahoria. Y todo lo que tenía marcado como 4 lucas. Así que yo así humildemente, con mi cara de humildad que yo tengo, pesqué una, dos, y empecé a sacar una poca. Porque la compina hizo lo suyo conmigo, les conté, ¿no? Ya, resulta que después le dije, deme cilantro, unos 500 pesos. Me dio 3 hojas de cilantro. Y yo le dije, déjeme la raíz por último. Ve que el cilantro tiene raíz y el perejil no, ¿sabían ustedes o no? Ah, esa es la diferencia, yo lo aprendí. Y no, hasta la raíz del cilantro la están vendiendo. ¿La raíz del cilantro la venden? Y después dije, tengo que llevar lechuga. Me dijo, la estamos vendiendo por hoja. ¿Por hoja la lechuga? No. ¿Qué está pasando? Así que no sé qué vamos a hacer con el tema de las ensaladas, que es súper importante para la dieta diaria. Y sobre todo para cuando comemos mucha carne, hay que tener un poquito ahí de ensalada. Por lo tanto, se me ocurrió, y me le ocurrió una idea, de ¿por qué no comemos pasto? Ah, que las vacas comen pasto, ¿y por qué no? ¿Por qué no? Imagínense, bien aliñado ahí con un poquito de merquén ahumado, limón. El pasto puede quedar rico. Yo tengo la dislustrina en mi cerco, estaba pensando hacer también. Con dislustrina. El pebre, así como el cilantro está caro, y el perejil también. El pebre, hacerlo con ruda. Quedará muy pasoso, ¿no? Pero la ruda, si al final, y la cebolla, no, yo había comprado cebolla, pero la ruda es más fuerte que la cebolla, bueno. Un pebre con ruda, ¿cómo quedaría? Bueno, ¿no? Claro. Aquí, el chancho en piedra, el tomate, igual está caro. ¿Qué podemos cambiar por el tomate? Respóndeme ahí a través del WhatsApp, los leo. Si no tenemos o está cara la lechuga, ¿qué comemos de ensalada? ¿Ah?

Saludamos a quienes están de cumpleaños. Están ahí en sintonía de la más querida, a la punto 7, con el ritmo de Chumbiques. María Cristina.

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Y otra cosa importante es las canciones que van liderando. Sí, Alanis Lagos con Ignacio Urmazábal, mira, la cumbia ranchera, y la Cote Quintanilla con Los Vázquez. Están dando la pelea ahí como mejor canción del año. ¿Qué te parece? Y nosotros nos vamos a quedar con Alanis Lagos, que nos va a deleitar el próximo miércoles, tengo entendido, ¿no? Alanis Lagos. A ver, busquémoslo de inmediato. ¿Cuándo es que va a estar en la fonda? Yo soy amigo de Alanis. Voy a ingresar acá. Voy a buscar a Alanis Lagos oficial. Ahí está el Facebook. Porque acá ella subió sus presentaciones que tiene en este mes de septiembre. Ah, estoy mirando por acá. Y en Concepción, Alanis Lagos, en la fonda el 16. El miércoles 16 va a estar a las... acá 16. A las 7 de la tarde en la funda oficial en el Estadio Esterroa Rebolledo. Ahí se va a presentar Alanis Lagos, pero la tenemos también acá. En este 13 de septiembre, en la previa, Alanis Lagos canta Usted se parece.

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1: 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No me dejes sin tu amor.

La punta 7 tarde de domingo, hora de almuerzo. Y estamos en modo rally móvil. Recuerde que hoy finaliza. Hay actividad de cientos, miles de personas, podría decir, que son fanáticos y que han estado siguiendo in situ, en el lugar, lo que ha sido esta competencia de rally. También tenemos fútbol, la fecha 23, que se va a jugar en esta oportunidad y después va a entrar en un receso hasta el 9 de octubre. Sí, hasta el 9 de octubre vamos a volver con el campeonato oficial. Y en esta jornada, luego, a ver, a las 3 de la tarde, La Serena con Universidad de Chile. La Serena, Universidad de Chile, juegan luego a las 3 de la tarde. Universidad de Chile, que está al acecho ahí de Colo-Colo. Difícil, pero no imposible. Colo-Colo juega con Deportes Concepción a las 5 y media luego, 17:30 horas. Aquí conviene que gane, discúlpenme, Deportes Concepción. De la zona, por eso. ¿Ya? Audax Italiano con O'Higgins juegan hoy a las 20 horas, La Calera con Limache el lunes a las 8 y media, y el partido de la Universidad de Concepción con Huachipato, producto también del tema del rally móvil y que no hay personal policial disponible para este encuentro que se debía disputar este fin de semana. Se cambió la fecha para el próximo 2 de octubre. Universidad de Concepción, Huachipato, el 2 de octubre a las 8 de la tarde. Ahí está esta nueva fecha. Que ganen los mejores y ya sabremos qué es lo que ocurre con Colo-Colo. Seguirá la Universidad de Chile, puede escalar al segundo lugar. Ganará Deportes Concepción. Todo eso se sabe esta tarde. Y ahí nosotros estaremos informando en la punto 7.

arrepiéntete, pecador y pecadora, arrepiéntete, estás a tiempo antes de fiestas patrias para que te den permiso, pide perdón. Y ahora, Bailando Bachata, llega Chayanne el domingo en la Punta 7.

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2: Y la música chilena también está en la víspera de Fiestas Patrias en la Punto 7, Quinta Collera. Arriba esas palmas con La Zamba y Rosa.

¿dónde está la gente de cumpleaños? ¿Dónde están los cumpleañeros y cumpleañeras celebrando? La mami está de cumpleaños, la abuelita, el tío, la prima, el primo. ¿Quién está por ahí? Vamos, que se puede, un abrazo grande, que sea un bonito año, que la salud les acompañe, que lo más importante, el dinero es un complemento, es un decorado el dinero nomás. Sí, el dinero es un decorado que logra momentos felices, pero bueno, la salud te acompañe. A ti, querida amiga, querido amigo, te cantamos el cumpleaños feliz. Y feliz, feliz, te nos cumpla eso. ¡Felicidades, querido amigo y querida amiga! Bailando alegremente, que los cumpla.

0: ¿Qué vamos a hacer esta tarde? Se preguntará usted. Oh, Marcelito, ¿hay alguna actividad? Claro que sí, porque hoy finaliza la fiesta de la chilenidad en Playa Negra de Penco. Anoche estuvo el grupo Disparo. Bailita también hizo bailar con el reggaetón urbano. Y hoy, para finalizar, a las 19:45, estará Zúmbale Primo. Una de las bandas de cumbia ranchera más queridas en nuestro país, que le ha ido bastante bien. Hace algunos días estrenó un nuevo tema, creo que se llama Borracho. ¡Y vos! ya, tranquilidad, por favor. ¿Eh? ¡Y vos! Y sí, lo vamos a buscar. ¿Cuál es la nueva canción de Zúmbale Primo? Mira, es muy fácil. Esto para que vean ustedes que yo estoy acá, el gemelo malvado de Marcelo Saavedra. Acá, Zúmbale Primo. Ya, Zúmbale, es con Z. Zúmbate, perdón, Zumba. Zúmbale Primo. Vamos a ingresar acá. Yo, es que todo esto es en el momento. A ver si tengo buena memoria. Sí. ¡Borracho! Excelente. Así mismo, Ivo. Vos mismo. Así se llama la nueva canción de Zúmbale Primo. ¿La escuchamos? Ya pues, aquí está. Hoy 19:45 horas en la comuna de Penco, en Playa Negra. Zúmbale Primo.
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Durante la semana estuvimos entregando algunas parrillas programáticas de los artistas que van a estar en distintas comunas donde se van a realizar actividades de las fondas chihuayantes. Yo les comentaba que estará con el grupo Mr. Gato el día jueves, el viernes Yolito y su combo, y el sábado el grupo La Rosa en el recinto Ramadas, que estará en la calle Progreso, en la cancha Independiente en Chihuayante, cerca de la comisaría. Y en Hualpén también se entregó esta semana. Hualpén, vamos a revisar Hualpén. Vamos a Hualpén. Atención, Hualpén. En las cuatro canchas, del 17 al 20 de septiembre, estará María José Quintanilla el jueves 17. María José Quintanilla. El viernes se presenta Reflejo Azul, el grupo Caricia y Media Luna. El 18, en Hualpén, cuatro canchas. El 19, estará la Orquesta Sinfónica Comunal de Hualpén. Y Sol y Lluvia estará el 19 de septiembre en las cuatro canchas de Hualpén. Y el 20, el domingo 20, el grupo Blue y Adrián y los Dados Negros. Hualpén entonces se viste de gala las fiestas familiares de Hualpén, que comienzan el jueves con María José Quintanilla, invitada también. ¿Cómo debe ser? Primero está en la punto 7 y después estará en Hualpén.

domingo 13 de septiembre, víspera de fiestas patrias. Marcelo Saavedra por acá en la Punta 7. Vamos a revisar noticias. Nuestro medio asociado es Página7.cl. Tragedia en Valdivia. Encuentran a fallecida hija de concejala tras caer con su vehículo a un humedal. Ex ministro Luis Cordero se quebró al recordar historia de familiares desaparecidos en dictadura. Influencer funada por grabar comercial junto al centro de tortura el 11 de septiembre pidió perdón. Sigues enamorado de Gala, la sincera respuesta de Luis Jiménez que estuvo en primer plano y no dijo nada. Hoy el gallo desagradable. Pura risita. Ay, el coqueteo a la cámara. No dijo nada y le pagaron 9 palos. Y yo que hablo, gano 8,5 millones. Te estás pasando. Y claro, le pagan tanta plata por nada. Ex gran hermano El Bambino relató dramático incendio de su auto en la autopista. Me bajé y explotó el auto. Se salvó. De milagro El Bambino. Fernando Altamirano creo que se llama el Bambino. Ahí están algunas de las noticias en Página7.cl. Recuerden que están los premios Cordillera también para que puedan votar. 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

0: Amigo de artista y Manuel Turizo.
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Durante toda esta semana estuvimos en modo Fiestas Patrias, he estado trabajando de 18 a 21 horas, acá ya casi finalizando las jornadas, y hablábamos, por ejemplo, del choripán, y la mayoría de los participantes dijeron que prefieren el choripán con longaniza y no con ese chorizo parrillero que venden en los supermercados que vienen envasado como en plástico. Ya, no, la mayoría de los auditores, de un 100% fue como un 99%, el choripán tiene que ser con longaniza y con marraqueta y acompañado de un pebre o un chancho en piedra. Por ahí estaba la tendencia. Algunos le echan mayonesa, bueno, al gusto. Y lo otro que nos mencionaban, echar a cocer la longaniza primero. Sí. Se echa a cocer para que bote la grasa la longaniza. Sí, echarla, claro. Y después la parrilla y preparar ahí el choripán, que es como el canapé de Fiestas Patrias. Porque mientras se prepara el asado, algunos se comen primero su choripán. Y ganó la longaniza. Y el pan marraqueta o pan francés, conocido acá en Concepción.

0: La vida da tantas vueltas. Voy a hablar de un tema que yo desconozco. Las licencias médicas.
1: ¡No creo!
0: Fíjese que la Corte Suprema remueve a 11 jueces por viajar al extranjero con licencia. La decisión se conoció el viernes pasado, luego de que el Pleno terminara de revisar los cuadernos de remoción que permanecían vigentes. El proceso comenzó tras las investigaciones por viajes fuera del país realizados durante periodos de licencia médica. En junio, la Suprema había abierto 56 cuadernos de remoción, aunque 10 procedimientos fueron posteriormente suspendidos por el Tribunal Constitucional. Otros casos continúan pendientes, pero 11 jueces removidos por viajar al extranjero con licencia. A mí, oye, a ver, yo quiero dejar claro algo. Si bien yo hago viaje y todo el tema, que es mi otro emprendimiento, yo el mes que estuve fuera, en la casa, con suerte, me asomaba por la ventana. Cuando tocaban el timbre así, y me decían, le traigo un envío. Y puro comer y comer y comer, comer y comer. Puro delivery, llegaba y así como escondido, estaba asustado. Y aún así no me pagaron la licencia. Voy a brindar por ti, querido compín, estas fiestas patrias.

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Oye, que me estoy riendo solo, disculpen, me pillaron justo que me enviaron un video por acá que está circulando en redes sociales, pero es con inteligencia artificial, por si acaso. Quiero dejar en claro y hacer un comunicado oficial que es un video hecho con inteligencia artificial donde se ve una persona que tiene mi cara, pero ese no es mi cuerpo, sí. No, ¿cómo voy a tener el cuerpo de ñoño? ¿Cómo voy a tener el cuerpo como ñoño? No, no, si ese no es... No, no, yo tengo un... Ah, claro, sí, yo tengo un cuerpo como Raimundo Cerda. Cerdo, como Raimundo Cerdo. No, y así como el... ¿Cómo que se llama el de la Emilia Dide? El Sammy Reyes. Yo soy Sammy Bueyes. Ya, pero resulta que anda un video por ahí que hicieron con inteligencia artificial, donde se me ve a mí en el hospital regional, porque he estado estos días con mi abuelita complicadita de salud, pero me ha tocado ir a verla y me... ¡Qué maldad, Dios mío! Y en el video se ve como yo me estoy comiendo... No, estoy comiendo la comida de los pacientes. En serio, sí, aparece aparece por aquí un video donde, o sea, se supone que soy yo, pero no soy yo, comiéndome las comidas de mi abuela y de la señora que está en la camilla al lado y de los demás pacientes. La verdad, lo único que me traje fue la ensalada, porque está muy cara la ensalada. Unos potecitos ahí plásticos, me traje la ensalada porque tengo una amiga que trabaja en el hospital. Me dijo, llévate esto, llévate esto. No, mentira, bueno, si los doctores se... ¡Ay, ay! Pelando, pelando. Ay, los doctores se llevan los insumos porque yo... No, mentira. Ya, pero ese no soy yo, ¿eh? Pero igual estaba que rica la carne a la olla. Nos falta otra, ir a comer gratis al hospital. Ya, vamos mejor con canciones. Acompañemos a quienes están trabajando. Van ahí en sintonía de la más querida. Aquí la 90.9, somos la .7. Curanilahue presente, 96.3, la provincia de Arauco. Saludos para ustedes. Hace rato que no voy por allá. Esperemos encontrarnos pronto. Hay hartas actividades también de fiestas patrias en estas comunas. Marcelo el Chino Saavedra. Hasta las 4 en la .7.

Vas por muy buen camino. Ahí estaba Ojo de Luna y la Combo Tortuga. Y ahora llega música chilena también, junto a Mario Guerrero. Un cover, un clásico. ¿Por qué será?

Tremendo éxito con Mario Guerrero, ¿por qué será? Es lo que escuchamos ahora, lo trae Enrique Iglesias con María Becerra. Así es la vida en la punto 7.

Durante la semana, aparte de hablar del choripán, también hablamos de las tradiciones que se han perdido en Chile en esta época, como por ejemplo embanderar desde el 1 de septiembre las casas. Bueno, fíjese usted que se viene este 18 y con él también vuelve la obligación que algunos pueden pasar por alto, poner la bandera. La normativa establece que la bandera debe estar instalada en los domicilios del país durante el 18 y 19 de septiembre. Y quienes no cumplan se exponen a multas de entre 1 y 5 UTM. Esta fiscalización está a cargo de carabineros y la sanción no solo contempla no instalarla, sino también hacerlo de manera incorrecta. Así que este año, antes de que llegue el asado, la cueca, el terremoto, la empanada, Frida, la empanada de vino, los punches, recuerde que tiene que poner la bandera primero, ¿eh? Hay que ponerla antes del 18, o sea, la bandera, antes, ya, nos vamos a la música, ponga la bandera nomás, si es el tema, ¿eh?

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hablaba de la bandera, que es una tradición, y cuál era la otra que se han perdido durante los años, el comprarse una tenida nueva para fiestas patrias. Pintar la casa. Nuestros padres o nuestros abuelos pintaban la casa. Sí, me acuerdo que habían comerciales antes, pinturas Cerecita, pinturas Serrano, las pinturas del sur, ¿se acuerdan? Bueno, eso se perdió, pintar la casa. Algunas personas quizás lo hacen. Hoy se me secó la garganta donde hablé de comprarse la tenida nueva, ¿cierto? Pintar la casa, buscar los pañuelos, elevar volantín. También se ha perdido esa tradición. Hacer volantín.

Tienes en uno mismo en el hogar, en el colegio. Ahora ya no lo hace. Hoy en día se evita llevar tijeras, cuchillo cartonero, todo lo demás, porque antes nosotros hacíamos los volantines, salíamos a elevar, quedaban malos. Los papis tenían que conseguirse los palitos de coligüe. ¿Coligüe se llama o no? ¿Coligüe se llama? Pues claro, uno salía a buscar coligüe donde el vecino, ¡vecino! O nos íbamos al cerro a buscar la bobardilla en la varilla, ¿no? Boandilla, bueno, ya, bueno. Y los palitos para el volantín. Claro, era su tema, nos sentábamos en familia con el hermano, el primo, el tío, el tata. No, este vamos a hacer una gambucha, vamos a hacer esto un pavo. Me acuerdo que el pavo era lo más grande. Entonces esas tradiciones se han perdido. Las nuevas generaciones quizás conocen los volantines, pero no tenemos ahora ese don de sentarnos en familia y hacer volantines. Me acuerdo que había un auditor que es volantinero. En los años anteriores nos hablaba acá en la radio y se ubicaba ahí en la autopista de Concepción Talcahuano. No sé si estará aún. Así que si lo ven por ahí, díganle que lo saludamos acá en la Costa 7. ¿Hay alguno en volantinero? Porque volantines de cuero, conozco varios. Sí, estoy mirando uno aquí. Los volantín de cuero van a aparecer esta semana y llegan de paracaidista a los carretes en casa.

Estaba mirando por acá algunos mensajes, agradecer a toda la gente que me ha enviado mensajes en forma interna por ahí, que me encontraron en algunas situaciones que han pasado durante esta semana, que uno no puede ser o quedarse al margen de agradecer, porque mi abuela no ha estado muy bien de salud, la verdad. Sé que son cosas personales, pero yo siempre los he hecho a ustedes partícipes de lo que es vivir con una persona de la tercera edad, ya con 98 años, su hermana tiene 80, y la importancia que debe tener uno como hijo, como nieto, como ser humano en general, no dejar de lado a las personas que nos han entregado y han sembrado para que nosotros podamos estar hoy en día tratando de ser una sociedad mucho más empática, ponernos en el lugar de otro, ser solidario, en fin, tantas cosas y adjetivos que uno podría decir. Y de verdad que es difícil a veces enfrentar y ver que una persona que uno tanto quiere se está apagando o que está teniendo algún problema, ya sea cardíaco. Lamentablemente las personas adultas mayores tienden a tener neumonía y van apareciendo el líquido en los pulmones, que es lo que le ha pasado a mi abuela, el que le cueste respirar, la saturación. En fin, he aprendido hartas cosas y eso es súper importante, y quiero valorar a todos quienes tienen esta hermosa labor, a pesar de que puede ser muy agotadora, cuestionada en algunos casos, de estar a cargo de una persona adulta mayor. Créanme que es muy lindo, porque cuando llegan estos momentos en los cuales uno deja la voluntad de Dios, dice que Dios haga su voluntad y no quiero ver sufrir a una persona que tanto amo, en ese momento, cuando uno ha hecho todo en vida, tu conciencia está tranquila. De verdad que llega un momento que, si bien te afecta ver a una persona que está sufriendo o la partida de alguien tan importante, llega ese momento de que estás más sereno o lo tomas con más tranquilidad porque hiciste todo en vida. Así que yo le mando un abrazo grande a todas las personas que son cuidadores, cuidadoras, una tremenda labor que no es remunerada muchas veces, pero uno lo hace de corazón y con cariño. Así que yo le mando un abrazo grande ahí a mi viejita linda, a mi abuelita, que yo sé que vamos a tener unas buenas fiestas patrias y vamos a estar en la casa y vamos a escuchar cueca como a ella le gusta y como a ustedes también. Así que mucho, mucho cariño y gracias ahí por el apoyo. Seguimos en este domingo. Oigan, ¿y qué hay de almuerzo? Me invitaron y no me han combinado. ¿Combinado? Tampoco. No me han convidado ni nada. Yo aquí hablo, que hablo y pongo música y ustedes... ¿Qué me tienen para convidar? Escríbanme ahí en el WhatsApp. Más 569-5405-4668.

Vamos a dar un paseo junto a los prisioneros en este tren al sur, en la punto 7.

0: Recuerden que todos los días pueden estar con nosotros participando a través de nuestro WhatsApp más 569-5405-4668. Más 569-5405-4668. Harto cariño para quienes están pasando por un mal momento de salud. Yo vi a hartas personas en la urgencia, en los hospitales, con problemas respiratorios, así que vamos con cuidado. Y no se olviden de comprar su omeprazol, su recubridor de estómago, que a lo mejor va a subir ya desde mañana. La sal de fruta, quedaban 10 por 1.500, 10 por 1.000. Ahora te van a cobrar 2.50, 500. El bicarbonato, la bolsita de bicarbonato. Hay una 5, ahora 10. Hace perdón, no. Va a costar más caro. Claro, porque eso te alivian en un momento de glotonería, pues al final. Comemos entre todos, mezclamos. ¿Cuál es el problema? Mucho cariño, vamos, que se puede. Aquí estamos, soy tu amigo Marcelo Saavedra, en la punto 7.
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¡No te puedo creer! ¡Me fui! ¿Y dónde no me sirvieron ni una cosa? Me quedé con las ganas. Aquí hubiera una auditora, me dijo, Marcelito, yo te hago pebre. No, y eso fue a la 1 de la tarde, imagínense, ya van a ser las 4 y nada, no. Ya, me voy, pues ha sido un agrado haberles acompañado como siempre. Espero también que les haya gustado el programa hecho por yo, por mí mismo, pero con mi gemelo malvado. Así nomás. Gracias por ese cariño, por la buena onda. Marcelo Saavedra por acá. Mañana estaremos, si Dios lo permite, a las 6 de la tarde nuevamente con ustedes, porque la radio me hace feliz y ustedes me hacen bien. Son como mi terapia. Cristina Filigrana continúa aquí en La Más Querida del Sur de Chile. Chao, Tania Marcos. Buena tarde, páselo bonito. Y vamos a ver a Zúmbales Primo a Penco. Chao.

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Domingo 13. Muchachos, domingo 13. El domingo que antecede a Fiestas Patrias 2026. Aro, aro, aro. ¿Qué? Abrazos, besos, amores, apapachos. Aquí estamos nosotros para acompañarle. Esta es su emisora favorita. Estamos con vos en las buenas y en las malas. Somos Radio Punto 7 Concepción. Teléfonos y controles de Tanya Marcos. Por acá, La Pantera. Esto apenas empieza, apenas empieza. Esta es la música en este domingo con Radio Punto 7 Concepción.

0: suave.
1: Bueno, hoy 13 de septiembre, Juan Crisóstomo. Juan Crisóstomo está de onomástico. ¿Y si lo llaman Juan? Bueno, no sé si de pronto habrá algún Juan Crisóstomo en medio de los oyentes de ser así. Está de onomástico, Juanito Crisóstomo. Juan Crisóstomo de onomástico. ¡Felicitaciones!

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1: ¡Ey! ¿Cómo suenan esas cuerdas?

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3: Ay, muchachos, a que no saben qué artista mundialmente conocido estuvo de Happy Birthday to You, Happy Birthday to You, la semana pasada. Sí, nació en Argentina. Su nombre de pila, su nombre real es Héctor Eduardo Reglero. No les voy a decir el segundo apellido porque de una sabrían quién es. Héctor Eduardo Reglero. Nació en Argentina el 8 de septiembre de 1957. Estuve de cumpleaños hace algunos días. Nació en Argentina, pero tiene diferentes nacionalidades. Muchachos, la nacionalidad venezolana, la dominicana, la colombiana, la... No, pues en cualquier momento también obtendrá la chilena, porque acá también está, ha estado bastante. Él hizo parte, a ver, ellos nacieron... Él nació en Argentina, pero a los 8 años se fue con su familia para Venezuela. Él empezó en esto de la música. Él hacía parte de una banda de rock, el baterista, y un día X, el vocalista no fue y él dijo, yo canto, y ¡fa! Ahí empezó su carrera como cantante, muchachos. Él le compuso una canción a Chile. A esta larga y angosta franja de tierra, ubicada, según él, en el último lugar del mundo. Exacto. Sí. Tan enamorados, me va a extrañar, bésame. Son solamente algunas de las muchas melodías que lo interpreta. El mundialmente conocido Ricardo Montt.

Y los bandoleros, ¿qué? María José Quintanilla, bandolera. 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

chicos? ¿Quieren changa changa? Muchachos, vamos.

Uy, fiestas patrias, ya esta semana, fiestas patrias 2026, muchachos. Y bueno, hemos conocido por parte de las autoridades que se estima que más de 100.000 vehículos salgan de la región del Biobío en estos días de fiestas patrias. ¿Para dónde van? ¿Para dónde van? Y toda la gente que va a llegar también. El precio de los pasajes, Dios mío, por las nubes. Dos veces, tres veces, ¿cierto? Más de lo que normalmente valen, cuestan. Pero pues, a ver, hay quienes dicen es una vez al año. Miren, les confieso algo. Como no nacida aquí en Chile, pero igual me siento chilena porque llevo, no solamente porque llevo 11 años viviendo acá, sino porque orgánicamente, de corazón y sinceramente, me he compenetrado con lo que es la cultura chilena. Amo este país, lo considero mi segunda patria, lo respeto y trato de hacerle un aporte, de hacer algo significativo por la gente de acá de la región. En esa condición, contando yo, ¿cierto? Con esa condición, aquí en este país es la fecha del año que más me gusta. ¿Por qué? Porque las familias como que se unen, los amigos se unen, quieren compartir en amor, tranquilidad, fraternidad. Bueno, que no falta, hay uno que otro caso por allí, algún accidente, algún borracho que maneja así. Bueno, otras cosas, gente que a veces se alicora y se sube arriba de la pelota. Se sube arriba de la pelota. Pero en términos generales, ya bien, a mí me encanta fiestas patrias. Aprendí a hacer las empanadas, mi mote como es y yo también lo hago. El asado que no puede faltar, el costillar es mío. Y así. Así que, como les decía, más de 100.000 vehículos saldrán de acá del Biobío. ¡Excelentísimas fiestas patria 2026 para todos!

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Ay, muchachos, pronto. O sea, pronto, esta semana tiene que ser claramente la definitiva. 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

0: Muchísimo cuidado en esta celebración, esta semana, Fiestas Patrias 2026 con sus mascotas. Ellos ponen el olorcito de la carne, el costillar, la longaniza.
1: ¡Ay!
0: El pollo, los anticuchos. Andan por ahí perritos y gaticos olfateando y sufriendo, sufriendo. Y en el caso de los perros hasta lloran por un pasito de carne. ¡Ay! No le dé los huesos de pollo a los perros. No ve que esos huesos, ellos los mastican y una punta de ese hueso le puede perforar una tripita, un intestinito al perrito. No haga eso. El cartílago, que es lo que tienen en los huesos, algunos huesos en la punta, esa capa como blanca, eso sí, porque no representa un peligro. Bueno, la gente que le da pues comida de la de nosotros a los perros. Si no, pues no. Además, ¿no ha pensado usted que esos aliños, porque a veces la carne es un poquito aliñada, le puede hacer daño a su mascota? ¿Mm? Mucho cuidado con los niños también, que se vayan a trancar o a atorar con una aceituna o con un hueso. Muchachos, cuidado, por favor. Se trata de que tengamos unas bacanas fiestas patrias, pero no por tener unas buenas y bacanas y alegres fiestas patrias vamos a descuidar otros aspectos, otras cosas. Y ni que hablar del licor y el alcohol, a controlar a un muchacho. O haces una cosa o haces la otra. O manejas o te tomas tus pencazos y tus guariznaques. Pero no combinarlas, porque eso, por lo regular, el resultado es fatal. Así que ojo con eso. ¿Sí? A moderarnos, caramba, a ser responsables.

0: ¿Alguien tiene el número de la tía Leo?
1: Ay, contarles, muchachos, contarles. Mire, ya formalmente la región del Biobío presentó ante el Consejo una solicitud, un manifiesto en el cual dice que sí, que estamos dispuestos como región del Biobío, que nos encantaría, que nos gustaría ser sede de los Juegos Odesur 2030. ¿Qué pasará finalmente? Al igual que somos nosotros, hemos sido durante varios años consecutivamente sede de los rally. ¿Será que también vamos a ser sede de los Premios Odesur 2030? Vaya a cruzar los dedos. Sí, que no vaya bien, que no vaya bien, que no vaya bien, que no vaya bien.

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Saludo a esta hora de la tarde para quienes en este domingo 13 están trabajando, la gente que va de viaje, la gente que está en su casita, conectados, disfrutando, gozando, permitiendo que nosotros les acompañemos con información y con excelentísima música.

Ve a más y más talento caramba de acá de la región del Bío Bío, la Currumbia, esto que se llama No Consigo Olvidar. Un abrazo enorme para mis parceros de la Currumbia.

0: brindo por el jurel y para el curanto el pato. Si usted sabe de algún mano a mano de paya, le pido que me deje el dato.
1: ¡Uy, uy!
0: Déjame el dato porque me gustaría participar. Diciendo esto me estoy metiendo en las patas de los caballos, pero no importa. Si sabe de algún mano a mano de paya que vayan a hacer, avísame. Dejo mi Instagram, Cristina Filigrana Animadora. Cristina Filigrana Animadora. Quisiera participar. No para ganar, muy posiblemente no vaya a ganar, no espero ganar, pero sí me gustaría participar. Ya lo dije. Fiestas Patria 2026.
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Chayanne, Chayanne, qué hombre tan talentoso. Humanos a Marte, se llama esa canción, Humanos a Marte.

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Muchachos. Miren, hace también algunos días, fue un año más, se cumplió un año más del fallecimiento de un gran compositor y cantante español. Él interpretó pop y rock en español. Muchachos, estamos hablando de Camilo Blanes Cortés. Camilo Blanes Cortés, mundialmente conocido como Camilo VI. Fue papá, sí. Su heterosexualidad fue motivo de duda. El tema de las cirugías estéticas, a las que dicen que se sometió también. Recuerdan su cabellera frondosa y esa carita así redonda, tan lindo que era, sus ojos. Físicamente era un hombre de un rostro muy bonito. La voz, sus canciones. ¿Cuál recuerda usted de Camilo VI? Es esto con S, S-E-S-T-O, no con X, no es S-E-X, sexto, no. S-E-S-T-O, sexto. Camilo VI. ¿Qué canciones te gustan de él? Ay, sí, no, buenísimas. La venda de este amor hecho raíces, Melina. Jesucristo Superstar, o sea, nada que decir. Fresa Salvaje, o sea, tantas y tantas. Ay, artistas, cierto que en este mes hacen parte de diferentes recuerdos. Y se lo contamos acá a través de Radio.7.

Bueno, y usted, encuesta a esta hora de la tarde, fiestas patrias, ¿en la casa o sale a fondas y ramadas? ¿O mixto? ¿O sale o no sale o mixto? El 18 sí es sí en su casa, pero de pronto el 19 salís o el 20 salís. Por allí alguna parte, alguna fondita, cuéntenos pues. Y también hay gente que no le gustan fiestas patrias. ¿Por qué? Pues porque, bueno, no a todos tienen por qué gustarnos todo. Hay gente a la que no le gusta el terremoto. Hay gente que no le gustan las empanadas. A mí, por lo menos, de horno, me como que una y sin las puntas. Pero fritas, sí me puedo comer varias. Sí. Para los gustos, pues los colores. Hay gente que del postre mote, como decía, le gusta solamente el juguito. Hay gente que le gusta solamente el mote. Hay gente que le gusta solamente lo mesillo. Para los gustos, los colores.

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Hay un saludo para aquellas personas que este 18 no van a estar en casa porque van a estar trabajando. Para quienes les corresponde trabajar ese día, yo voy a estar en mi casita, el asado, claro, armando las empanadas y fritando. Bueno, yo no las armo, no, yo me cargo, yo hago la masa, hago el pino, pero yo no armo. ¿Por qué no me gusta armarlas? Porque eso para mí ya es un arte manual y yo para las manualidades, no. Y es que, muchachos, es el medio leseo, el medio tandeo, la elaboración de las empanadas. El pino mínimo la noche anterior. La masa, cocinar los huevos y la... No. Yo no las armo. De fritarlas sí, pero no, yo me salto ese paso. Eso que lo hagan los demás, yo no las armo. Ve, ¿y en tu casa qué hacen? Compran la masa, hacen la masa en la casa, hacen ustedes las empanadas, se reúnen en familia, compran las empanadas. Este año no querés ni una cuestión, ni una nada. ¿Qué vas a hacer este año?

Sigamos disfrutando de este fin de semana conectados, enrumbados, enchufados a Son, a ritmo de punto 7.

0: bonito.
1: Hoy 13 de septiembre, sí, hay mucha gente que está de cumpleaños, está de celebración. Queremos cantarles con amor, con alegría, deseando cosas buenas, deseando salud, deseando abundancia, prosperidad en todas las áreas para las y los cumpleaños. Y por eso les cantamos. Así les cantamos.

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sensación más lenta, algo más cadencioso. Bajamos en este momento las revoluciones y disfrutamos de esta canción con punto 7.

vamos, nosotras nos vamos a descansar. Teléfonos y controles de Tanya Marcos. Tanya Marcos en los teléfonos y en los controles. Por acá, Cristina Filigrana. No se desconecte de Radio.7. Sigan disfrutando de este día y de la excelentísima programación. Me retiro, pero antes les dejo esto. Un beso y un queso.

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Y claro que se hizo realidad ahí esta tarde de domingo, ustedes descansando, disfrutando, regaloneando, paseando, a despedir también lo que ha sido el rally acá en la zona, en la región del Biobío. Otros fueron también cerquita de la una de la tarde de los Halcones de la FACH. Y claro que se cumplió todos los propósitos que varios de ustedes tenían contemplados para esta jornada. Espero que haya sido así. Ya estamos en vivo, 7 de la tarde con 5 minutos. Aquí Paola Romero les acompaña. Paolita para los amigos. Y estamos con nuestra programación previa a Fiestas Patrias, con música chilena, para arrancar también nuevamente esta tarde dominical, aquí completamente en vivo y en directo. ¡Ay!

Entre cabros con nosotros en esta tarde. Y entre ustedes está la Punto 7, claro, la radio que la lleva, la 90.9 en el Gran Concepción, 96.3 en Curanilahue. 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Ahí nos escuchan, ¿eh? En la aplicación de la misma radio o también escuchándonos a través de Página 7.cl, nuestra señal online. 7:07, no se olvide que un cuarto para las 8 estaremos con un mini especial aún de invierno, porque aún nos queda invierno. La primavera va a llegar el 22 de septiembre a las 9:05. El 22 llega la anhelada, añorada, ansiada y esperada primavera. No llega antes, llega el 22 a las 9:05. En la mañana tuvimos la oportunidad de estar juntos, como siempre, los domingos. Yo les preguntaba y les hacía referencia a la misma primavera y les decía, ¿qué significa para ti la primavera en una o dos palabras? Simplificando todo el significado de la primavera, y muchos concordaron con que era esperanza, con que era alegría, era colores, era renacer, era vitalidad, era energía. Eso para muchos de nuestros auditores era la primavera. Y es, sin duda, la primavera para muchos de ustedes, pero ya va a llegar, paciencia, todavía nos quedan los últimos mini especiales de invierno que vamos a compartir, como ya les repito, un cuarto para las 8. Vamos a seguir nosotros con canciones, con música, con un grupo que ayer se presentó por acá, que estuvo en el Club Hípico. Ellos son Amar Azul.

0: azul para vos en esta tarde. Ya nuestros auditores se están poniendo en contacto con nosotros en el WhatsApp. Bienvenidos todos. Buena tarde para Elvina. Buena tarde para Ansel. Buena tarde para Laura, para Luis también. ¿Quién más ahí en sintonía de la radio está en este momento? Que nos haga saber su nombre, dónde están los chiquillos y quiénes están escuchando la radio, si es que pueden. Ahí nos comentan a través del WhatsApp y los saludamos también. Les damos la bienvenida a ustedes y ustedes también nos reciben a nosotros, en este caso a mí, a esta hora de la tarde, porque Cristina ya se ha ido a descansar y aquí llega este pechito para acompañarles hasta las 9 de la noche. Mira, el coronel me comenta que está escuchando a María Angélica. Cariños para ti, María Angélica. Gracias por estar en sintonía. Buena tarde también para ti, amiga. ¿Quién más? ¿Quién más se va sumando ahí a la sintonía? A ver, para saludarlos, nos pueden enviar una carita feliz simplemente. Y yo acá los saludo y busco o me dan su nombre y una carita feliz. Solo eso, para arrancar el bloque cuando son las 7:13. ¿Les parece? Una carita feliz ahí en el WhatsApp para saber quiénes están escuchando la radio, quiénes también nos prefieren y también si están solitos, acompañados, ahí también nos pueden ir comentando si gustan, nos escriben, nos dejan mensajes de audio. El Cira también nos envía una carita feliz. El Cira, cariños para ti, para Javier Martínez también un gran saludo, para la Pame también buena tarde, Pame, gracias por escucharnos. A ver, la El Cira, ¿qué nos dice esta chiquilla ahí en el WhatsApp?
1: Hola Paulita, hola. Buenas tardes, que esté bien, que llegue bien a su casita, el Cira de Talcahuano. Adiós.
0: ¿Viste? Ella ahí en sintonía.
1: Yo estoy solita en mi casa, vivo solita.
0: Está solita, cariños ahí para nuestra auditora. ¿Quién más acá? A ver, hola, aquí dice cociendo las empanadillas de pera. Ajá, muy bien, la Alba, Alba Villa, está con sus empanadillas de pera en esta tarde con la mano en la masa. ¿Tú viste? Mira, ¿quién más? Hola.
2: Paulita, que
0: hola María,
2: esperándola toda la tarde.
0: Gracias, no, se Paulita, te escucha bajito, Mari. El mensaje de WhatsApp te escucha muy bajito. Hola,
3: hola, hola Paulita, buenas tardes. Mire, justo me estaba escuchando y como la cadena tiene radio, la escuché.

0: Ah, ahí
1: bueno.
0: Me mandan un mensaje, no me llaman, como jodiendo, ¿ah? Tercera edad, no, de Paolita.
1: ¿De qué?
0: Adulto mayor tampoco. ¿Qué jugar la mente, mamá?
1: Ah, ya.
0: A mí que me colocaron la edad en más momentos, porque yo pienso que tengo 38, 40 años, Paolita.
1: Mire qué bien, amigo.
0: Joven. Dejé que te den terapia para pasar las penas, lo que estoy viviendo yo, ya que tenga buena
1: tarde,
0: buen turno. Buen regreso a su hogar. Chao, Paolita.
1: Muchas
0: Paolita.
1: Gracias, don Bernardo.
0: Yo mira ahí en la mañana a la desembocadura y la tarde en lenga. Qué
1: mira,
0: mejor.
1: Mira, bien.
0: Estoy llegando, luchando, ¿no? Ya, chao, Paolita.
1: Chao, que le vaya muy bien. El todo un deportista, todo un ciclista. Su fotografía es hermosa y tiene toda la razón. ¿Cómo le ha hecho bien al deporte? A don Bernardo se ve súper, hiper, mega joven. Acá con el tema del deporte y el ciclismo. Bien, muy bien, los felicito. ¿Quién más por acá? Dice, bonita tarde, Paolita. Mari Luna te saluda. Uy, están por ahí con una tortilla y unas longanizas. No quería saber tanto, solo quería saber quiénes estaban escuchando la radio. No pregunte, ¿quiénes son los golosos? Ah. Pero por ahí se delataron solitos quienes están en sintonía también preparando algo rico. Dice, es un intento de tortilla de rescoldo. Oye, pero se ven bien bonitas, ¿eh? Se ven apetecibles, se ven ricas tus tortillas ahí de rescoldo. Virginia también en sintonía, cariños para ella, para la Pame. Buena tarde. Acá saludamos a nuestro amigo Javier Martínez también, Luis Moreno. Muchas gracias por escucharnos. ¿Quién más se me queda pendiente acá? Hay una carita feliz. Rosana también en sintonía. Cariños para nuestra amiga. La Ruth Nelly también escuchándonos a esta hora. Dice presente todo el día. Roberto de Escuadrón trabajando. Cariños para él. Para Teresita también acompañamos a esta chiquilla que está solita. Y así suman y siguen nuestros auditores que se acompañan, que escuchan la Punto 7 de Conce.

0: ¿Quién más en sintonía en esta tarde? A ver, Marco Aurelio también nos escucha.
1: Hola. Buenas tardes, Paolita. Por acá Marco desde Coronel, Patinódromo Municipal. La saludo a la distancia. Bendiciones para usted y que tenga un buen retorno a su hogar y junto a su familia.
0: Muchas gracias. ¿Quién más por ahí? Hola.
2: Hola, hermosa Paolita. Todo bien hoy día, pero tuve que ir al CEFAN. 4 horas de espera, hija.
0: Bueno.
2: Qué terrible tanto resfriado, hija. Esto se venía a venir, pero nunca pensé que tanta gente, hija, tanto niño como adulto, y un médico para tanta gente.
0: Claro, sí pasa.
2: La salud está mala, hija. Saludos.
0: Saludos, María.
2: Te quiero mucho, Paolita, querida.
0: Que gracias te recuperes, ¿ya?
2: Chao,
0: gracias por estar en sintonía. Recupérese, amiga mía, de su resfriado también. Vamos con más canciones. Cariños para Miriam, que también está escuchando la radio.

no se pasen tanto para las fiestas patrias y si se llegan a pasar de copas, que entreguen las llaves del vehículo, ¿cierto? Para evitar algún inconveniente, algún accidente, un mal rato también o la vida también de alguna otra persona. A ver, a propósito de autos, por acá me están comentando un taco en la interportuaria a esta hora de la tarde. Saludos envían a Alonso Guzmán y Ana María de parte de Rodrigo Guzmán. Ellos van camino a Tomé y hay un tremendo taco en la interportuaria a esta hora cuando son las 7:24. Seguramente tiene que ser por el tema de la fiesta de la chilenidad que se está llevando a cabo en Penco, donde van a estar tocando pronto, los próximos minutos, Zúmbale Primo. Debe ser por eso también, igual que ayer con lo de Pailita, lleno total. Ayer miles de personas estaban ahí en Penco, en Playa Negra. Seguramente por lo mismo, debe ser este taco, esta congestión que va con este taco enorme en la interportuaria a esta hora, como ya les indicaba. Así que ahí está la información que nos envían acá auditores. Si usted tiene otro datito, ahí nos va contando también. Vamos conversando, lo vamos dando a conocer acá en la Punto 7. ¿Qué más? A ver, un abrazo nos envían desde Guarilihue, Rodrigo. Muchas gracias, Rodrigo. Roxana también está en sintonía. Ah, dice que hoy conoció a Efraín, mira, en Palomares. Muy bien, Roxana. Cariños para también nuestra amiga Teresita Pérez, que nos escucha en San Pedro de la Costa. Cariños para ti, Teresita Pérez. Sé que estás en sintonía de la radio. Un abrazo grande para ti, Teresita. Saludos también, dice, a la Pamenchita. Pamenchita, que anda con las mañitas. A ver, ¿y por qué anda con las mañitas la Pamenchita? ¿Qué le pasó? ¿Qué es lo que quiere y no le dieron a ella, que anda con las mañas a esta hora? Porque por eso tengo entendido que dan las mañas cuando uno quiere algo y no lo logra, no lo cumple, ¿o no? Cariños hay para ella, ya. ¿Qué me dicen acá? Mira, las primeras horneadas, después el merengue. Ah, qué bueno, están cocinando las chiquillas y las familias también en esta tarde. Algunos preparando dulcecitos, otros ya con el tema de las empanadas, anticipándose a lo que va a ser también la celebración de fiestas patrias la próxima semana. Algunos ya hoy hicieron asadito, hicieron anticucho, hicieron la previa, por ahí. Se sentía el olor del asado a la hora de las 3 de la tarde, se sentía en el ambiente, así como también se siente la previa a esta hora del espectáculo de Zúmbale Primo, donde muchos van de camino hacia Penco.

0: solo 5 minutos, ¿ah? No pida más, ellos dan solo 5 minutos. Muchos van de camino a esta actividad en esta jornada. Armarse de paciencia nada más, ¿ya? Paciencia. A ver, ¿quién está por acá en el WhatsApp? Hola.
1: Hola, Paulita. Muy buenas tardes. Te mando muchos saludos. Abracito de María de Camino a Cabrero.
0: Saludos, María. Cariños para ti. Que te vaya muy bien. ¿Quién más acá? Dice saludos a todos ustedes. Que los pasen muy bien en estos días. ¡Ay, qué linda! Muchas gracias. Tú también que lo pases muy bien en estos días de previos a fiestas patrias. Y lo mismo el 18, 19 y 20 de la próxima semana. Nuestros auditores siguen en sintonía, ya se viene luego, en unos minutos más, vamos a estar con un mini especial aún de invierno, así que no se separen de nuestra sintonía, sigan con nosotros, escriban, manden una carita feliz ahí en el WhatsApp para saber en qué lugar nos están escuchando. Acá dice, saludos al taller para la Villa de la Costa de San Pedro de la Paz. Cariños ahí para el taller, para la Villa de la Costa de San Pedro. Eso, vamos con canciones. Esta es la .7 de Conce.

0: Chiquillos, ¿qué panorama? Pescando por ahí andan. Hola.
1: Hola, Paolita. Muy buenas tardes. Un agrado de escucharle. Le envío muchos saludos y cariños.
0: Gracias.
1: Adiós.
0: Gracias, Marcelito.
2: Hola, Paolita. Hola. ¿Cómo estás? Ahí escuchándote. Ay, que necesito un favorcito tuyo.
0: A ver.
2: El problema es que mi hermana Fanny está de cumpleaños hoy día. ¿Le podías cantar el cumpleaños feliz? El problema es que no le llevaré ningún regalo porque estaba viendo el partido del Conce. Pero le voy a mandar tu saludo y así quedamos bien todos. Un abrazo gigante. Chao,
0: oye, chao. O llévale un chocolate, ya que hoy es el Día Internacional del Chocolate. Compré por ahí un rico.
3: Hola, hola, Paolita, hola. Paolita. Adictos a la punto 7. Buenas tardes a todos. Por acá la Yulisita ya de camino hacia la casa. Tomé un día maravilloso en Copilemo Pichaco y ahora nos vamos para Coronel junto a la Paolita y la punto 7.
0: Eso, la punto 7 que la lleva. Ya que está el grupo Potencia. Te la dedico.

0: almorzar, ¿o no? ¿Y traerá un chocolate? Ya que hoy es el Día Internacional del Chocolate. ¿Ah? ¿Le llegó algún chocolatito o no en este día? ¿No? Bueno, pídalo. En pedir dicen que no hay engaño.
1: Hola, Paulita.
0: Hola.
1: Aquí Marco Sánchez y Jessica, de acá de Coronel. Andamos pescando en Playa Blanca. Saludos, Paulita hermosa. Chau,
0: saludos para ustedes. Mira los

0: Paulita no me vaya a cantar mi cumpleaños feliz.
1: Él quiere cumpleaños feliz.
0: A mi hermana Juani.
1: Sí, claro.
0: No recuerde que no está todo cerrado, no le compraré chocolate.
1: Ah, no alcanzas.
0: Se puta, cántale cumpleaños feliz.
1: Ya, pues le vamos a cantar el cumpleaños feliz. A ver, ¿y cómo te?

0: pim, pim, pim. Que lo pase muy bien a esta chiquilla. Un abrazo para ella y que cumpla muchos años más. ¿Quién más ahí? Hola.
1: Buenas tardes, Paulita, aquí escuchándola, una adicta a la punto 7, como siempre.
0: Ay, gracias.
1: Que tenga un buen turno, aquí estaremos escuchándola.
0: Gracias.
2: Tiquitiquití, brindo por la punto 7, que toca cuequita, porque está animando la linda Paulita. Tiquitiquití.
0: Tiquitiquití, tiquití. Pasadito a las 8, ya nos quedamos nuevamente con nuestro baile nacional, con nuestro folclore. Hola.
3: Buenas tardes, Paulita, la estoy escuchando. Quiero mandar saludos a la vecina Gloria, pone usted, Camilo Arlete, Alonso, Luis y Rodrigo. Que tengan una linda tarde.
0: Tú también. Acá nos escribe Leonor Rojas, dice de Salinas, población Verde Mar, en Talcahuano. Ahí está nuestra auditora. Nos envían fotos desde Playa Blanca, Coronel, escuchándote, Paolita. Oye, qué linda postal del atardecer, hermosa. ¿Quién más acá?
4: ¡Paolita! ¡Grande el Conce, grande el Conce! ¡Hicimos dos goles!
0: ¡Bien, bien, bien!
4: Paolita, nunca el Conce había hecho un partido tan bacán.
0: ¿Ah, sí? ¿Ha estado bueno?
4: ¡Grande el Conce! ¡Aguante los morados!
0: ¡Eso, Lila de corazón!
4: ¡Grande León de Collao!
0: ¡Dale, León, dale, León de Collao! ¡Mira, qué bien, qué bueno! Ahí después nos van contando cómo sigue entonces el tema de este partido en esta tarde. Vamos con otra canción y ya se viene el mini especial de invierno. Últimos mini especiales de esta estación, porque ya desde el próximo 22 ya estaremos en primavera.

la sonreí estaban ahí desde Conce para el mundo. Y ahora nuestro mini especial de invierno nos acompaña un artista que es cantante, guitarrista y compositor mexicano. Eso. Su nombre completo es Óscar Armando Díaz de León Hues. ¿Lo ubican por su nombre completo? Óscar Armando Díaz de León Hues. ¿Quién lo ubica de nuestros auditores? A ver, ¿quién lo ubica por su nombre? ¿Por su nombre? No parece que no lo ubican por su nombre verdadero. Pero si yo les digo que esta cita en esta tarde es con Karim León, ¿ahí sí lo reconocen? Bueno, él los va a acompañar en este mini especial.

Esta ha sido nuestra primera cita en esta tarde junto a Karin León en este mini especial de la Punto 7 en este domingo 13 de septiembre.

invitado en este mini especial, el que también ha compuesto canciones para artistas como Cristian Nodal, Natalia Aguilar, Los Plebes del Rancho, El Fantasma, entre otros. Karim León, aquí en La Punto 7 en esta

León tiene muchas colaboraciones con varios artistas. Entre ellos, ahí estaba también esa canción que escuchamos recién. Y ahora viene esta con Maluma. Maluma está aquí. La anterior era junto a Camilo.

0: aunque recién ya comienza a oscurecer, recién a esta hora.
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eso ha sido el mini especial de Karin León en esta tarde noche de domingo acá en la Punto 7. Gracias a nuestros auditores que han estado felices, ¿eh?, escuchando las canciones, ahí me lo comentaban a través de los mensajes en el WhatsApp. Despedimos a Karin León con esta nueva canción, con este nuevo feat, esta vez junto a ¿Qué personajes? Ya se viene Punto 7, toca doble.

estaba nuestro artista invitado, Carin León, cantante mexicano, productor, también nos acompañaba en esta tardecita ya, tarde-noche, ya oscureció, ¿cierto? En esta jornada de 13 de septiembre. Nos vamos a ir con Punto 7 Toca Doble, pero antes nuestro folclore, música chilena a continuación en la Punto 7.

¡Eso, aro, aro, aro! Ahora sí, nos vamos con punto 7, toca doble. Nuestros auditores desde este momento nos llaman, ¿escucharon bien? Al 800-380-900, el WhatsApp descansa. Nos quedamos solamente con el llamado telefónico, ahí en el 800-380-900. Ustedes nos dicen qué grupo, qué artista, qué cantante quieren programar en punto 7, toca doble. Ya estamos listos, estamos ok.

0: seguimos en vivo, 8:15. Vamos al primer contacto de este bloque. Hola.
1: Hola, hola, Paulita.
0: Hola, Julie. ¿Cómo va tu tarde-noche?
1: Tarde-noche, ya de vuelta camino hacia Coronel.
0: Qué bueno, amiga. ¿Con la mamá?
1: Aquí la matriarca escuchando en vivo.
0: Eso. ¿Y qué quieren pedir para continuar su viaje hacia la casa?
1: Mira, estamos en este momento acá en el puente San Juan Pablo II, ya cruzando la mitad del camino.
0: Ajá.
1: Y nos gustaría, nos encantaría, porque mi madre igual la baila.
0: ¿Qué?
1: No la crean.
0: ¿Qué baila?
1: Se ríe. Zúmbale, primo.
0: Zúmbale, primo. Ya, pues nos vamos a quedar con ellos. Punto 7, toca doble a continuación. Así que súbele el volumen también a la radio.
1: Un abrazo gigante y gracias por tu compañía.
0: Gracias a ustedes por escucharnos. Chao. Cariños, que lleguen bien. Chao, chao. Zúmbale, primo, ahora ya.

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0: dicen que llaman y llaman y no logran comunicarse, pero tengan un poquito de paciencia ya. ¿Está la línea ocupada? Porque ahí tenemos otro contacto. Hola.
1: Hola, mi reina, ¿cómo está usted?
0: Bien, ¿y usted cómo está?
1: Feliz, mi reina, porque voy llegando a las 70 lucitas vendidas.
0: Qué bueno, me alegro. ¿Y qué quiere pedir? Eso, ¿y qué quiere pedir ahora para terminar su día feliz?
1: Si fuera un regalo bien grande, si tuviera los Vázquez, por favor.
0: Los Vázquez, ya pues. Nos quedamos con los Vázquez. Un saludo para ti, estaba la radio muy fuerte y se estaba acoplando, pero igual alcanzamos a entender que quiere escuchar a los Vázquez aquí en Punto 7 Toque.

0: Seguimos con los contactos. Punto 7 toca doble en este momento. ¿Hay alguien ahí? ¿Aló?
1: ¿Aló?
0: Sí, hola, ¿con quién?
1: Con Luisito de San Pedro.
0: Hola, Luchito, ¿cómo le va?
1: Bien, Paolita, que tuve suerte, Paolita,
0: cierto,
1: de contactarme.
0: Cierto, qué bueno.
1: La tuve que esperar por rato,
0: sí, ¿eh? Sí, porque fuimos a comerciales y las canciones, sí. Pero qué bueno que espero.
1: Sí, estoy un poquito enojado, Paolita.
0: ¿Y por qué? ¿Por el partido?
1: Que el Conte regaló el partido, no teníamos ganas.
0: Oh, y así me contaron.
1: Qué raya más grande.
0: Sí, un autogol, me dijeron por ahí.
1: Autogol, fue.
0: Uy, oh, sí. Qué pena, da
1: no
0: rabia.
1: ¿Cómo los colos a puntero con ese equipo que tiene tan malo?
0: Ya, claro.
1: No llegaron ninguna vez al arco del Conce con peligro, un peligro total.
0: Ajá, y fue por el error acá del jugador entonces, un
1: sí,
0: autogol.
1: El paraguayo que, que le pegó en la rodilla.
0: Qué mal.
1: Pero bueno,
0: cosas del fútbol, lamentablemente son cosas que pasan por Luchito.
1: Sí, pues Paolita.
0: ¿Qué quiere pedir? ¿Qué artista, qué grupo?
1: Rodrigo Tapari,
0: ya.
1: Puede ser, ojalá me tocara el tema que me gusta a mí.
0: Ojalá, pues cruce los deditos, vamos a ver qué
1: vamos
0: es lo que sale.
1: Cruzar los deditos. Paolita, quería desearle que pasara un buen 18, ya que no, en la semana a lo mejor no sé si lo vamos a contactar para el 18.
0: Bueno, yo voy a estar acá, pero no sé usted.
1: No, pues si yo voy a estar en mi casa, nomás Paolita,
0: ah,
1: viene
0: ya.
1: Viene mi hija, así que... Vamos a pasarlo acá con ella.
0: En casita, qué bueno. Yo voy a estar acá, sí, en la radio 18, 19 y 20, los 3 días. Así que ahí puede llamar y podemos conversar.

0: estamos listos para ir a zapatear a la Punto
1: Fitness. Estamos listos, claro que sí.
0: Yo pues. Así como ando, difícil que zapatee.
1: No, pues, usted tiene que aplaudir. Eso tiene que hacer Luchito nomás. Aplaudir, claro que sí. Ya, pues amigo, nos escuchamos entonces los próximos días.
0: Ya, Paolita, que tenga un buen inicio de semana. Y como le decía, ahí vamos a estar para el 18 escuchándonos, Paolita. Ya, pues. Me alegra que esté trabajando, sí, esos días.
1: Eso, vamos a estar en la fonda.
0: Que me llega al alma cuando usted está ahí en la radio. No. Es tan agradable escucharlo.
1: Ay, muchas gracias, qué lindo. Gracias por estar en sintonía. Ahí vamos a estar en la fonda de la Punto 7. Un abrazo, Luchito.
0: Ya, chao. Chao.

0: bonito mi corazón. Vamos con más contactos. Hola, ¿quién está por ahí?
1: ¿Aló, Paulita?
0: Sí, hola, ¿con quién?
1: Con Mario.
0: Hola, Mario, ¿cómo estás?
1: Bien, sí.
0: Bien, por fin lograste la comunicación, amigo.
1: Sí, 37 veces llamé.
0: Ay, pobrecito, lo bueno que tiene paciencia, ¿ve? Y aquí lo demostró.
1: Así que en una tenía que entrar, así que lo logramos. Es.
0: Ya, ¿y a quién vas a saludar, Mario?
1: No, a ti, que siempre nos acompaña las mañanas y en las tardes.
0: Ay, gracias. ¿Y qué quieres pedir? ¿Qué grupo, qué artista,
1: oye,
0: qué cantante?
1: Oye, quería pedir a Romeo Santos, pero si podía hacer una canción que podía...
0: ¿En especial?
1: Que podía hacer, sí, que eres mía.
0: Ah, ya, ¿sí?
1: La otra tú la eliges.
0: Ya, ok, bueno.
1: Ahorita,
0: ajá.
1: ¿Tú vas a trabajar los tres días, en serio?
0: ¿Ah, sí, en serio? Yo soy trabajólica.
1: No, o sea, ¿y podría hacer una fonda ahí en la radio? ¿La fonda de la Paulita?
0: ¿Una fonda virtual? Sí, puedo hacerla virtual.
1: ¿Una fonda virtual? Sí,
0: imaginaria.
1: Pero sin alcohol.
0: Sí. Sí. Un poquito.
1: Sí, un poquito.
0: Un poquito.
1: De esos terremotos para niños.
0: Eso, claro, con juguito de piña o con una bebida blanca. Ahí podría
1: sí,
0: ser.
1: Po. Uh-huh. Sí, pues, así que. Pucha, qué bueno que nos acompañen para el fin de semana, ese para el 18, para quienes nos salimos igual, pues.
0: Claro, para quienes se quedan en casita o quienes también les toca trabajar por turnos, por horario.
1: Sí,
0: ahí también va a estar la radio acompañándoles.
1: Sí,
0: ya, pues, Marito. Qué bueno que lograste comunicarte. Eso, tiqui, tiqui, ti. Y si se sabe alguna palla y quieres saludar esos días, llame también a la radio, pues.
1: Obvio que voy a llamar, obvio.
0: Le piden canciones, bailamos, cantamos y lo pasamos bonito, ¿ya?
1: Exactamente.
0: Ya,
1: bonita. Así que eso, muchas gracias por comunicar, por lograr la comunicación.
0: Qué bueno, de eso se trata, que logren, ojalá, siempre o casi siempre, llamar a la radio y lograr la comunicación en vivo. Que tengas una linda noche.
1: Gracias, Paulita. Igual, buen regreso a casa. Cuídate.
0: Gracias. Chao, chao. 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

0: Solo llamados a esta hora de la noche en punto 7 toca doble. ¿Aló? ¿Aló? ¿Hay alguien ahí? ¿Nos cortaron? ¿Sí? ¿Hola? No, ahí está. Vamos nuevamente a tomar otro contacto. 800-380-900. A ver quién llama. ¿Aló?
1: ¿Aló, Paulita?
0: Sí, hola, ¿con quién?
1: Con Olivia.
0: Hola, Olivia, ¿cómo va tu noche?
1: Aquí estamos bien, gracias. ¿Y usted cómo está?
0: Bien, también, amiga. ¿Y dónde estás? ¿En qué parte?
1: En Talcahuano.
0: ¿Y ahí qué estabas haciendo?
1: Acostada.
0: Ajá, ¿y escuchando la radio ahí?
1: Eso mismo, con los ojitos cerrados escuchando.
0: Eso, relajadamente. Ya, eso. Cuéntame, ¿qué quieres pedir? ¿Qué artista, qué grupo, qué cantante?
1: A Cristian Castro, por favor.
0: Ya, ok. ¿Ya hay algún saludo para alguien?
1: Para ustedes, los principales son ustedes.
0: Muchas gracias, Olivia. Que tengas una linda y hermosa noche y una hermosa semana también desde mañana, ¿ya?
1: Igualmente, lo estaremos escuchando el fin de semana.
0: Eso, ahí estaremos juntitos y juntitas.
1: Eso.
0: Un abrazo, que te vaya bonito.
1: Ya, chao, Paulita.
0: Chao.

Y llegó el momento de despedirme. Muchísimas gracias por estar en sintonía. Que tengan todos una linda noche, una gran semana. Será hasta la próxima. Un besito para todos. Y nos escuchamos el 18, ¿ya? Aquí para bailar cuecas también. Para cantar, para pasarlo bien en la fonda. Un beso y un abrazo. Y aquí va esta canción completita de Cristian Castro. ¡Chao!